0: De posibles lluvias ocasionales. Ya para la noche, la mínima descendería hasta los 24 grados Celsius, acompañado todavía con cielos en su mayor parte nublados y de un 30 hasta un 40 de posibles lluvias y tormentas eléctricas, además de vientos que estarán soplando del este sureste entre los 10 a los 15 kilómetros por hora.
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0: Y en la información, el Departamento de Seguridad Pública de Texas hizo un llamado a la población para prevenir tragedias, recordando que dejar a un niño dentro de un vehículo, aunque sea por unos minutos, puede tener consecuencias fatales con estas temperaturas. La dependencia explicó que el interior de un auto puede aumentar considerablemente la temperatura en apenas 10 minutos, convirtiéndose en un ambiente extremadamente peligroso para los menores de edad. Cuerpos de emergencia se movilizaron tras el reporte de un incendio registrado sobre la calle Educación en la colonia Burócratas, donde de acuerdo con los primeros reportes, el fuego se originó en un cuarto donde se guardaba herramienta. Al lugar acudieron elementos de bomberos, quienes realizaron las maniobras correspondientes para controlar el fuego, evitando que se propagara a otras áreas, dejando al final solo daños materiales y sin ninguna persona lesionada. Un accidente vial se registró sobre la calle Tulum, en la colonia Argentinas, donde un conductor de 60 años circulaba en vía libre cuando una camioneta Chevrolet Silverado, que iba a exceso de velocidad, omitió el señalamiento de alto y provocó la colisión. Tras este choque, el conductor responsable se dio a la fuga, dejando abandonado el lugar del accidente, por lo que elementos de seguridad pública acudieron a tomar conocimiento de los hechos y entrevistarse con la persona afectada. Un posicionamiento que se comparte con el gobernador del estado es que en Piedras Negras y en Coahuila no se tolerará la violencia contra las mujeres, así lo declaró el presidente municipal Carlos Jacobo Rodríguez. Indicó que como municipio se comparte esa misma visión con el resto de los funcionarios y regidores, además de que están preparados para atender a las posibles víctimas con 4 unidades de género de la Secretaría de Seguridad Pública Municipal. Con la finalidad de fomentar la sana recreación entre la comunidad, este próximo domingo 19 de julio, la Dirección de Seguridad Pública en el municipio llevará a cabo el evento Familias Seguras, Comunidad Fuerte, ello en las inmediaciones del Paseo del Río. El comisario de la Policía Preventiva Municipal, Cruz Eliud Mercado Ramírez, mencionó que entre ellas estará la elaboración de un rally entre familias, juegos de loterías, rifas de paquetes escolares y muchas sorpresas más para todos los asistentes. Esta fue una producción de Radio Zócalo Noticias en la voz de Gabriel Méndez Martínez.
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7:17, ahora en La Voz, el ritmo, el todo, a cargo de Black Sabbath. Escuchas ahora Iron Man. Recuerda el centro de mensajes 878-114-68.

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1: En un día como hoy, pero de...
2: 1991. Bryan Adams llega al primer lugar con Everything I Do It For You del soundtrack de Robin Hood. Permaneció en primer lugar por 7 semanas en los Estados Unidos y otros 16 países. Al año siguiente, ganó un premio Grammy por mejor canción escrita para un filme. Los New Radicals deciden separarse después de un álbum y un sencillo exitoso a nivel mundial. Su líder y compositor, Greg Alexander, siguió con su carrera musical, pero en la producción y composición.
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Y oigan, pues 3 minutos, nada más, sencillos y cortos. Para que sean ya las 8 de nuestra noche, llegó el momento en que tú y yo nos despedimos. Recuerda que nos escuchamos el día de mañana en punto de las 12 del mediodía, de 7 a 8 en el especial de Black Metal para que no te lo pierdas. Y mientras tanto, yo me despido de ti con esto a cargo de Deftones. Es tenido como nombre de Mayon Sama. Recuerda que te quedas en la gran compañía de Ángel Pérez Pustulio. Mi nombre es Santo y fue un placer acompañarte el día de hoy.

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4: El pronóstico del tiempo indica para esta noche una temperatura mínima en los 24 grados centígrados, con cielos que estarán en su totalidad nublados, además de un 70% de posibles lluvias. Vientos soplando provenientes del este-sureste, entre los 10 a los 15 kilómetros por hora. Para mañana domingo, una máxima en los 34 grados centígrados, un día que estará parcialmente nublado, con un 40% de posibles lluvias ocasionales. Y ya para la noche, la mínima descendería hasta los 24 grados Celsius, acompañado todavía con cielos en su mayor parte nublados, y de un 30 hasta un 40 de posibles lluvias y tormentas eléctricas, además de vientos que estarán soplando del este-sureste, entre los 10 a los 15 kilómetros por hora.
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4: Y en la información, el Departamento de Seguridad Pública de Texas hizo un llamado a la población para prevenir tragedias, recordando que dejar a un niño dentro de un vehículo, aunque sea por unos minutos, puede tener consecuencias fatales con estas temperaturas. La dependencia explicó que el interior de un auto puede aumentar considerablemente la temperatura en apenas 10 minutos, convirtiéndose en un ambiente extremadamente peligroso para los menores de edad. Cuerpos de emergencia se movilizaron tras el reporte de un incendio registrado sobre la calle Educación en la colonia Burócratas, donde, de acuerdo con los primeros reportes, el fuego se originó en un cuarto donde se guardaba herramienta. Al lugar acudieron elementos de bomberos, quienes realizaron las maniobras correspondientes para controlar el fuego, evitando que se propagara a otras áreas, dejando al final solo daños materiales y sin ninguna persona lesionada. Un accidente vial se registró sobre la calle Tulum, en la colonia Argentinas, donde un conductor de 60 años circulaba en vía libre cuando una camioneta Chevrolet Silverado, que iba a exceso de velocidad, omitió el señalamiento de alto y provocó la colisión. Tras este choque, el conductor responsable se dio a la fuga, dejando abandonado el lugar del accidente, por lo que elementos de seguridad pública acudieron a tomar conocimiento de los hechos y entrevistarse con la persona afectada. Un posicionamiento que se comparte con el gobernador del estado es que en Piedras Negras y en Coahuila no se tolerará la violencia contra las mujeres, así lo declaró el presidente municipal Carlos Jacobo Rodríguez. Indicó que como municipio se comparte esa misma visión con el resto de los funcionarios y regidores, además de que están preparados para atender a las posibles víctimas con 4 unidades de género de la Secretaría de Seguridad Pública Municipal. Con la finalidad de fomentar la sana recreación entre la comunidad, este próximo domingo 19 de julio, la Dirección de Seguridad Pública en el municipio llevará a cabo el evento Familias Seguras, Comunidad Fuerte, ello en las inmediaciones del Paseo del Río. El comisario de la Policía Preventiva Municipal, Cruz Eliud Mercado Ramírez, mencionó que entre ellas estará la elaboración de un rally entre familias, juegos de loterías, rifas de paquetes escolares y muchas sorpresas más para todos los asistentes. Esta fue una producción de Radio Zócalo Noticias en la voz de Gabriel Méndez Martínez.
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Back FM 100.9, son las 8 de la noche con 8 minutos. El Pustulio está en la casa y te recuerdo el WhatsApp de cabina por si nos quieres pedir una canción o simplemente mandar un saludo, 878-114-6895. 878-114-6895. Vámonos con más música y ahorita regresamos.

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1: En un día como hoy, pero de...
2: 1991. Bryan Adams llega al primer lugar con Everything I Do It For You del soundtrack de Robin Hood. Permaneció en primer lugar por 7 semanas en los Estados Unidos y otros 16 países. Al año siguiente, ganó un premio Grammy por mejor canción escrita para un filme. Los New Radicals deciden separarse después de un álbum y un sencillo exitoso a nivel mundial. Su líder y compositor, Greg Alexander, siguió con su carrera musical, pero en la producción y composición.
3: 1991. 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

Back FM 100.9, 8 de la noche con 44 minutos, supuestas probabilidades de lluvia y de tormentas que todavía no sabemos, pero miren, igual tengan cuidado, manejen con precaución, y si no tienen nada que salir, pues descansen este lunes, manténganse a gusto, tranquilos en su casa, una peliculita, pero bueno, vámonos con más música, nos vamos con Twilight Zone de Toon Limited.

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4: El pronóstico del tiempo indica para esta noche una temperatura mínima en los 24 grados centígrados, con cielos que estarán en su totalidad nublados, además de un 70% de posibles lluvias. Vientos soplando provenientes del este-sureste, entre los 10 a los 15 kilómetros por hora. Para mañana domingo, una máxima en los 34 grados centígrados, un día que estará parcialmente nublado, con un 40% de posibles lluvias ocasionales. Y ya para la noche, la mínima descendería hasta los 24 grados Celsius, acompañado todavía con cielos en su mayor parte nublados, y de un 30 hasta un 40 de posibles lluvias y tormentas eléctricas, además de vientos que estarán soplando del este-sureste, entre los 10 a los 15 kilómetros por hora.
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4: Y en la información, el Departamento de Seguridad Pública de Texas hizo un llamado a la población para prevenir tragedias, recordando que dejar a un niño dentro de un vehículo, aunque sea por unos minutos, puede tener consecuencias fatales con estas temperaturas. La dependencia explicó que el interior de un auto puede aumentar considerablemente la temperatura en apenas 10 minutos, convirtiéndose en un ambiente extremadamente peligroso para los menores de edad. Cuerpos de emergencia se movilizaron tras el reporte de un incendio registrado sobre la calle Educación en la colonia Burócratas, donde de acuerdo con los primeros reportes, el fuego se originó en un cuarto donde se guardaba herramienta. Al lugar acudieron elementos de bomberos, quienes realizaron las maniobras correspondientes para controlar el fuego, evitando que se propagara a otras áreas, dejando al final solo daños materiales y sin ninguna persona lesionada. Un accidente vial se registró sobre la calle Tulum, en la colonia Argentinas, donde un conductor de 60 años circulaba en vía libre cuando una camioneta Chevrolet Silverado, que iba a exceso de velocidad, omitió el señalamiento de alto y provocó la colisión. Tras este choque, el conductor responsable se dio a la fuga, dejando abandonado el lugar del accidente, por lo que elementos de seguridad pública acudieron a tomar conocimiento de los hechos y entrevistarse con la persona afectada. Un posicionamiento que se comparte con el gobernador del estado es que en Piedras Negras y en Coahuila no se tolerará la violencia contra las mujeres, así lo declaró el presidente municipal Carlos Jacobo Rodríguez. Indicó que como municipio se comparte esa misma visión con el resto de los funcionarios y regidores, además de que están preparados para atender a las posibles víctimas con 4 unidades de género de la Secretaría de Seguridad Pública Municipal. Con la finalidad de fomentar la sana recreación entre la comunidad, este próximo domingo 19 de julio, la Dirección de Seguridad Pública en el municipio llevará a cabo el evento Familias Seguras, Comunidad Fuerte, ello en las inmediaciones del Paseo del Río. El comisario de la Policía Preventiva Municipal, Cruz Eliud Mercado Ramírez, mencionó que entre ellas estará la elaboración de un rally entre familias, juegos de loterías, rifas de paquetes escolares y muchas sorpresas más para todos los asistentes. Esta fue una producción de Radio Sokolo Noticias en la voz de Gabriel Méndez Martínez.
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Son las 9 de la noche con 10 minutos ya. Le quiero mandar un saludo a mi hermano René, a mi cuñada Melissa, a mi sobrina Laila Lulú y a mi madre, a mi queridísima madre Rosa María, que creo que van para la casa bien a gusto de... Bueno, ni tan a gusto por el viaje que se tardó un chorro en el puente. Vienen ya de Eagle Pass. Un saludo para todos ellos. Que espero que René, aunque no sé porque no vio mi mensaje, haya visto mi mensaje, valga la redundancia, sobre algo que le pedí de allá de Eagle Pass. Se lo pedí y luego dije, y no le va a llegar porque va a estar en Eagle Pass. Pero luego, minutos después, publicó un estado donde etiquetaba que fue, me dije, ah, bueno, si tiene internet. Y vi que le llegaron los prometidos, pero no sé si lo vio. Así que espero que lo haya visto a tiempo. Si no, pues ya que, ¿verdad? A ver, me dio el mensaje, sí me los compró. Ah, qué bueno, gracias. Muchas gracias, René. Y bueno, esta canción es dedicada para mi familia, para mi sobrina Laila Lulú, para mi cuñada Melissa, para mi hermano René y para mi madre, que le gusta la música pesada, blasfema, con sangre y con... Eso nomás lo hago porque me sé que mi mamá va a regañar, se va a enojar. No se crea, madre. Yo sé que a usted le gusta Sandro y todas esas... Sandro de América, pero pues aquí no lo puedo poner. Así que lo voy a poner cosas blasfemas, cosas pesadas, cosas oscuras para disfrutar de esta canción con Ozzy Osbourne.

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Back FM 100.9. Escuchamos varias canciones pedidas por nuestros radioescuchas. Tú también lo puedes hacer a través del WhatsApp de cabina 878-114-6895. 878-114-6895. Manos un mensaje, los voy a estar leyendo y complaciendo con sus pedidos musicales. Ahorita primero voy al llamado a la naturaleza, pero regreso, no se preocupen. Y mientras tanto, los voy a dejar con más música. Estos Gangsta Paradise de Coolio de 1995.

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1: En un día como hoy, pero de
2: 13 de julio, 1991. Bryan Adams llega al primer lugar con Everything I Do It For You del soundtrack de Robin Hood. Permaneció en primer lugar por 7 semanas en los Estados Unidos y otros 16 países. Al año siguiente, ganó un premio Grammy por mejor canción escrita para un filme. Los New Radicals deciden separarse después de un álbum y un sencillo exitoso a nivel mundial. Su líder y compositor, Greg Alexander, siguió con su carrera musical, pero en la producción y composición.
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Back FM 100.9, 9 de la noche con 55 minutos. Vamos a despedirlo ahora con She Works Hard for the Money de Donna Summer. Y yo regreso en un rato más para seguir platicando con ustedes y complaciéndolos con sus pedidos musicales.

0: Es el momento de la oración de la noche.
1: Ya es de noche, Señor, y te decimos, quédate con nosotros.
2: Que la luz de tu gracia no conozca nunca el anochecer en nuestras vidas.
1: Que el trabajo de este día haya sido como ofrenda sin defecto agradable a tus ojos.
2: Que en nuestras palabras y acciones hayamos sido luz del mundo y sal de la tierra para cuantos nos trataron.
1: Ilumina, Señor, nuestra noche y concédenos un descanso tranquilo.
2: Que mañana nos levantemos en tu nombre y podamos contemplar con salud y con gozo el amanecer de un nuevo día.
1: Es de noche, Señor. Quédate con nosotros.
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7: El pronóstico del tiempo indica para esta noche una temperatura mínima en los 24 grados centígrados, con cielos que estarán en su totalidad nublados, además de un 70% de posibles lluvias. Vientos soplando provenientes del este-sureste, entre los 10 a los 15 kilómetros por hora. Para mañana domingo, una máxima en los 34 grados centígrados, un día que estará parcialmente nublado, con un 40% de posibles lluvias ocasionales. Y ya para la noche, la mínima descendería hasta los 24 grados Celsius, acompañado todavía con cielos en su mayor parte nublados, y de un 30 hasta un 40 de posibles lluvias y tormentas eléctricas, además de vientos que estarán soplando del este-sureste, entre los 10 a los 15 kilómetros por hora.
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7: Y en la información, el Departamento de Seguridad Pública de Texas hizo un llamado a la población para prevenir tragedias, recordando que dejar a un niño dentro de un vehículo, aunque sea por unos minutos, puede tener consecuencias fatales con estas temperaturas. La dependencia explicó que el interior de un auto puede aumentar considerablemente la temperatura en apenas 10 minutos, convirtiéndose en un ambiente extremadamente peligroso para los menores de edad. Cuerpos de emergencia se movilizaron tras el reporte de un incendio registrado sobre la calle Educación en la colonia Burócratas, donde, de acuerdo con los primeros reportes, el fuego se originó en un cuarto donde se guardaba herramienta. Al lugar acudieron elementos de bomberos, quienes realizaron las maniobras correspondientes para controlar el fuego, evitando que se propagara a otras áreas, dejando al final solo daños materiales y sin ninguna persona lesionada. Un accidente vial se registró sobre la calle Tulum, en la colonia Argentinas, donde un conductor de 60 años circulaba en vía libre cuando una camioneta Chevrolet Silverado, que iba a exceso de velocidad, omitió el señalamiento de alto y provocó la colisión. Tras este choque, el conductor responsable se dio a la fuga, dejando abandonado el lugar del accidente, por lo que elementos de seguridad pública acudieron a tomar conocimiento de los hechos y entrevistarse con la persona afectada. Un posicionamiento que se comparte con el gobernador del estado es que en Piedras Negras y en Coahuila no se tolerará la violencia contra las mujeres, así lo declaró el presidente municipal Carlos Jacobo Rodríguez. Indicó que como municipio se comparte esa misma visión con el resto de los funcionarios y regidores, además de que están preparados para atender a las posibles víctimas con 4 unidades de género de la Secretaría de Seguridad Pública Municipal. Con la finalidad de fomentar la sana recreación entre la comunidad, este próximo domingo 19 de julio, la Dirección de Seguridad Pública en el municipio llevará a cabo el evento Familias Seguras, Comunidad Fuerte, ello en las inmediaciones del Paseo del Río. El comisario de la Policía Preventiva Municipal, Cruz Eliud Mercado Ramírez, mencionó que entre ellas estará la elaboración de un rally entre familias, juegos de loterías, rifas de paquetes escolares y muchas sorpresas más para todos los asistentes. Esta fue una producción de Radio Zócalo Noticias en la voz de Gabriel Méndez Martínez.
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Back FM 100.9, 10 de la noche con 27 minutos ya. 10 de la noche con 27 minutos. Espero estén disfrutando de la buena música, la música retro. Te paso el WhatsApp de cabina, 878-114-6895. 878-114-6895. El WhatsApp de cabina para que nos mandes un mensaje y nos pidas la canción que quieras escuchar. También síguenos en redes sociales, nos encuentras como Back FM en Face e Insta. A mí en Insta me encuentras como El Pustulio, para que vayas a seguirme. Todavía no aviso de lo del podcast, porque pues se supone que va a haber el podback, según yo. No estoy seguro. Mañana pregunto para ya estar, pues, para saber qué onda. Y para saber si va a haber esto cine o si va a haber podback. Y avisarles con tiempo tanto a la gente de programación de allá del podcast, como aquí a ustedes, nuestros radioescuchas, para que también estén atentos y lo vayan a ver. Ahora sí, vámonos con una canción. Vámonos directamente con... vámonos con Amazing de Aerosmith. Esto de 1993, gente. Vámonos y ahorita regresamos para seguir platicando.

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1: En un día como hoy, pero de...
2: 1991. Bryan Adams llega al primer lugar con Everything I Do It For You del soundtrack de Robin Hood. Permaneció en primer lugar por 7 semanas en los Estados Unidos y otros 16 países. Al año siguiente, ganó un premio Grammy por mejor canción escrita para un filme. Los New Radicals deciden separarse después de un álbum y un sencillo exitoso a nivel mundial. Su líder y compositor, Greg Alexander, siguió con su carrera musical, pero en la producción y composición.
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5: 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Saber escuchar es tener la mente activa y abierta. El concentrarnos genera confianza y provoca apertura. Así como la empatía es ponerse en los zapatos del otro, si escuchamos, el otro también lo hará. Y esto asegura que hemos entendido y comprendido lo dicho. Este fue un momento, ANSPAC.
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4: El pronóstico del tiempo indica para esta noche una temperatura mínima en los 24 grados centígrados, con cielos que estarán en su totalidad nublados, además de un 70% de posibles lluvias. Vientos soplando provenientes del este-sureste, entre los 10 a los 15 kilómetros por hora. Para mañana domingo, una máxima en los 34 grados centígrados, un día que estará parcialmente nublado, con un 40% de posibles lluvias ocasionales. Y ya para la noche, la mínima descendería hasta los 24 grados Celsius, acompañado todavía con cielos en su mayor parte nublados, y de un 30 hasta un 40 de posibles lluvias y tormentas eléctricas, además de vientos que estarán soplando del este-sureste, entre los 10 a los 15 kilómetros por hora.
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4: Y en la información, el Departamento de Seguridad Pública de Texas hizo un llamado a la población para prevenir tragedias, recordando que dejar a un niño dentro de un vehículo, aunque sea por unos minutos, puede tener consecuencias fatales con estas temperaturas. La dependencia explicó que el interior de un auto puede aumentar considerablemente la temperatura en apenas 10 minutos, convirtiéndose en un ambiente extremadamente peligroso para los menores de edad. Cuerpos de emergencia se movilizaron tras el reporte de un incendio registrado sobre la calle Educación en la colonia Burócratas, donde, de acuerdo con los primeros reportes, el fuego se originó en un cuarto donde se guardaba herramienta. Al lugar acudieron elementos de bomberos, quienes realizaron las maniobras correspondientes para controlar el fuego, evitando que se propagara a otras áreas, dejando al final solo daños materiales y sin ninguna persona lesionada. Un accidente vial se registró sobre la calle Tulum, en la colonia Argentinas, donde un conductor de 60 años circulaba en vía libre cuando una camioneta Chevrolet Silverado, que iba a exceso de velocidad, omitió el señalamiento de alto y provocó la colisión. Tras este choque, el conductor responsable se dio a la fuga, dejando abandonado el lugar del accidente, por lo que elementos de seguridad pública acudieron a tomar conocimiento de los hechos y entrevistarse con la persona afectada. Un posicionamiento que se comparte con el gobernador del estado es que en Piedras Negras y en Coahuila no se tolerará la violencia contra las mujeres, así lo declaró el presidente municipal Carlos Jacobo Rodríguez. Indicó que como municipio se comparte esa misma visión con el resto de los funcionarios y regidores, además de que están preparados para atender a las posibles víctimas con 4 unidades de género de la Secretaría de Seguridad Pública Municipal. Con la finalidad de fomentar la sana recreación entre la comunidad, este próximo domingo 19 de julio, la Dirección de Seguridad Pública en el municipio llevará a cabo el evento Familias Seguras, Comunidad Fuerte, ello en las inmediaciones del Paseo del Río. El comisario de la Policía Preventiva Municipal, Cruz Eliud Mercado Ramírez, mencionó que entre ellas estará la elaboración de un rally entre familias, juegos de loterías, rifas de paquetes escolares y muchas sorpresas más para todos los asistentes. Esta fue una producción de Radio Zócalo Noticias en la voz de Gabriel Méndez Martínez.
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1: En un día como hoy, pero de...
2: 1991. Bryan Adams llega al primer lugar con Everything I Do It For You del soundtrack de Robin Hood. Permaneció en primer lugar por 7 semanas en los Estados Unidos y otros 16 países. Al año siguiente, ganó un premio Grammy por mejor canción escrita para un filme. Los New Radicals deciden separarse después de un álbum y un sencillo exitoso a nivel mundial. Su líder y compositor, Greg Alexander, siguió con su carrera musical, pero en la producción y composición.
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1: 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Radio.
2: ¿Estás pensando en una nueva pantalla para ver el Mundial? Antes de gastar tu dinero, escucha esta información.
3: Te diremos los resultados del análisis de 49 modelos de pantallas LED y cómo andan de precio.
2: ¿Cuáles ofrecen mejor calidad de imagen? ¿Qué tan importante es el audio? ¿Todas traen garantía? Aquí tenemos las respuestas y los mejores tips para hacer una buena compra.
3: Además, que no te metan gol. Si vas a viajar a una sede del Mundial, ojo, porque junto con la emoción, también aumentan los fraudes.
2: Quédate en Revista del Consumidor Radio y entérate.
3: Juega seguro dentro y fuera de la cancha. Comenzamos. Revista del Consumidor.
2: Si estás pensando ver el Mundial en una nueva pantalla, Profeco te da la información que te ayudará a elegir el modelo más conveniente para tu hogar y economía.
3: Porque la mejor jugada es tu pantalla.
2: El Laboratorio Nacional de Protección al Consumidor analizó 49 pantallas LED de entre 40 y 65 pulgadas.
3: Todos los modelos analizados son Smart TV y permiten conectarse por Wi-Fi a servicios y plataformas de contenidos audiovisuales en línea.
2: Lo que debes saber.
3: Las pantallas LED no necesitan fluorescencia para iluminarse y gracias a ello tienen algunas ventajas. Consumen menos energía, dan más brillo, colores precisos y reproducen videos de formatos avanzados.
2: Actualmente existen tecnologías como OLED, QLED y Mini LED que buscan mejorar el contraste, el color y profundidad de imagen.
3: Ya es común encontrar resolución 4K UHD e incluso 8K para contenidos con muchísimo detalle.
2: Esto las convierte en la opción ideal para deportes, películas, videojuegos o
3: para gritarle al árbitro en ultra alta definición.
2: Aunque la tecnología en pantallas ha cambiado mucho, su objetivo siempre ha sido el mismo:
3: que disfrutes tus contenidos favoritos con la mejor calidad posible.
2: Por eso, el personal del laboratorio realizó una serie de pruebas.
3: ¿Cómo se verificó la calidad de las pantallas?
2: Para revisar la calidad de la imagen se tomaron en cuenta el color, el contraste, la uniformidad de la imagen en toda la pantalla y el nivel del color negro.
3: Entre más se logre un negro profundo, es mejor calidad de imagen.
2: Por el contrario, los modelos que solo alcanzan un gris oscuro perdieron puntos en su calificación.
3: Para evaluar la calidad de audio, el laboratorio implementó una metodología propia que le permitió identificar la fidelidad y la distorsión del sonido.
2: Aunque la mayoría de las pantallas integra bocinas sencillas por su diseño delgado, algunas cuentan con conexiones o salidas de audio digital ideales para conectar barras de sonido o teatros en casa.
3: También se evaluó la información comercial porque esta es indispensable en todos los productos que adquirimos.
2: Se revisó que las pantallas presenten en español, entre otros requisitos, marca, modelo, país de origen y voltaje.
3: No puede faltar un instructivo con notas precautorias.
2: Y la garantía debe señalar sus alcances y restricciones.
3: Aquí hubo hallazgos importantes.
2: Casi la mitad de los modelos analizados no cumplieron con todos los elementos para hacer válida la garantía.
3: En 7 pantallas se piden más requisitos de los establecidos para hacerla efectiva.
2: Además, los instructivos de 5 modelos no presentan todos los requisitos de información.
3: En cuanto a los atributos relevantes que presentan las pantallas, se analizaron de forma visual y documental.
2: Se reportan en las tablas de resultados con el fin de ofrecerte más referentes de comparación y que puedas elegir mejor. De los 49 modelos analizados, la mayoría obtuvo una calificación general de muy buena.
3: Esto significa que ofrecen un desempeño ideal para ver televisión abierta en alta definición, películas y contenido en streaming.
2: Incluso,

0: tres modelos lograron una calificación global de excelente.
1: Y algo interesante es que hasta los modelos con las calificaciones más bajas ofrecen un desempeño aceptable para contenidos básicos y videos por internet.
0: ¿Cómo andan en su relación precio-calidad?
1: Las pantallas de 40 y 43 pulgadas tienen un rango de precios de menos de 3,000 a más de 6,000. La mayoría de ellas calificaron con MB.
0: Los modelos de 50 pulgadas son buenos y muy buenos en calidad. Andan de 4 a 8,000 pesos.
1: De las pantallas de 55 y 58 pulgadas, la más accesible calificó con MB. Cuesta poco más de 5,000 pesos.
0: Las más caras de este tamaño calificaron con excelencia. Una cuesta alrededor de 18,000 pesos y la otra casi 21,000.
1: De los modelos de 65 pulgadas, el de precio más bajo está en poco más de 8,000 pesos y es muy bueno en calidad.
0: En cambio, otro que obtuvo una calificación menor llega a más de 20,000 pesos.
1: El modelo de 65 pulgadas que logró la excelencia tiene un precio de casi 25,000 pesos.
0: Antes de comprar una pantalla, toma esto en cuenta.
1: Sé honesto, ¿realmente necesitas pagar por atributos adicionales? Porque sí, muchas veces terminamos pagando funciones que nunca usamos.
0: Verifica qué conexiones incluye.
1: Y revisa las apps integradas y servicios de streaming disponibles.
0: Recuerda que algunas plataformas requieren suscripción para funcionar.
1: Tips.
0: Cada característica adicional incrementa el precio de una pantalla. Analiza si usarás todas sus funciones.
1: Solicita que te sellen la garantía. Es indispensable para cualquier reclamo.
0: Fotocopia el recibo de compra. El papel térmico se degrada, se borra y por eso debes contar con una fotocopia o respaldo digital.
1: Analiza si conviene la garantía extendida. Algunas tiendas ofrecen ampliarla.
0: Implica un gasto adicional que, ante una avería, puede incluir la reparación o la sustitución de la pantalla.
1: Para conocer más detalles del estudio de calidad de pantallas LED, así como recomendaciones para instalarla y cuidarla, consulta la revista del consumidor en su versión impresa o digital.
0: Ahora vamos a información interesante y muy útil para evitar caer en fraudes, pues estos son cada vez más sofisticados.
1: Que no te metan gol.
0: Boletos falsos, paquetes turísticos fantasma, reservaciones inexistentes. Cada mundial trae consigo personas que buscan aprovecharse de las y los consumidores.
1: Para evitar caer en engaños, desconfía de las siguientes situaciones.
0: Desconfía de ofertas demasiado buenas para ser verdad. Si un paquete tiene precios exageradamente bajos o te presionan para comprar antes de que se acabe, cuidado.
1: Parques turísticos fantasma que prometen servicios todo incluido, pero que no están confirmados, son parciales o inexistentes.
0: Servicios falsos prometen vuelos, hospedaje y entradas, pero al final nada se realiza, no se emiten comprobantes.
1: Y cuidado también con los sitios falsos de internet, mensajes o anuncios que imitan páginas oficiales para robar tus datos personales o bancarios.
0: Otra señal de alerta, personas que se presentan como asesores sin trabajar realmente para una agencia formal.
1: O agencias que solo existen en redes sociales y nunca proporcionan domicilio físico o teléfono fijo. O sea, no existen realmente. Por eso se les dice fantasma.
0: ¿Y cómo puedes protegerte?
1: Primero, verifica la reputación de la agencia, lee reseñas, investiga opiniones y confirma que esté registrada en el Registro Nacional de Turismo.
0: Cuando vayas a pagar, cerciórate de que utilicen métodos de pago seguros. Nada de transferencias a cuentas personales y monitorea constantemente tus movimientos bancarios.
1: Antes de viajar, confirma directamente con hoteles o aerolíneas que tus reservaciones realmente existan.
0: Y muy importante, lee siempre los términos y condiciones. Las agencias formales explican claramente políticas de cancelación, cambios y devoluciones.
1: Además, guarda todo, correos electrónicos, comprobantes de pago, capturas de pantalla y mensajes. Esta información puede servir como evidencia en caso de fraude.
0: Y si tienes un problema o detectas alguna irregularidad,
1: acude a la Procuraduría Federal del Consumidor, Profeco.
0: Puedes comunicarte al 55-55-688-7722 o al 800-468-8722.
1: También puedes escribir a asesoría@profeco.gov.mx.
0: o denunciar directamente al correo especial del Mundial, denunciasmundial@profeco.gob.mx.
1: En este Mundial,
0: no dejes que te metan gol. Profeco protege tus derechos como persona consumidora.
1: Revista del Consumidor. Si un proveedor no cumple con lo ofrecido en el contrato, acércate a la Profeco.
0: Aquí puedes recibir orientación, asesoría y también presentar tu queja.
1: Y si sospechas que un anuncio puede ser publicidad engañosa, escríbenos a denunciapublicitaria@profeco.gob.mx.
0: Te invitamos a conocer todos los detalles sobre la edición especial Mundial Social de la Revista del Consumidor en su versión impresa o digital.
1: Síguenos en redes sociales y protege tus derechos.
0: Métete a la cancha de la información y no te quedes fuera de lugar.
1: 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Medio siglo cuidando a las personas consumidoras. Hoy. 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

9 minutos rebasando ya las 5 de la madrugada con 9 minutos. En lo que es ya el martes, martes de frutas y verduras, martes de madrugada, martes de buena música, por supuesto, a través de la estación retro. Qué bueno que ya se empiezan a familiarizar, ya empiezan a mandar cada vez mensajes, más mensajes al nuevo número y también, pues nuevos, por así decirlo, seguidores, ¿no? Estoy viendo ahí mensaje de una persona de Isle Paz. Estoy viendo mensaje de anoche de una persona de Isle Paz. 878-114-6895 para los madrugadores como un servidor, para los que no tenían el número, ahí está. 878-114-6895. El nuevo número para que mande mensajito de WhatsApp. Duramos como unas 3 semanas, yo creo, sin WhatsApp, 2 semanas, algo así. Pero ya tenemos de nueva cuenta, solo que con nuevo número para que se mantengan en contacto. Y los que luego no les gusta mandar WhatsApp, o no quieren que se sepan su nombre, no quieren que vean su foto de perfil o sus estados, ¿no? Cada quien tiene un sinfín de situaciones. O que no se le da la tecnología, hay gente que no se le da la tecnología, las redes sociales. Entonces, si usted es de los convencionales, marque la línea telefónica 783-9641 para que se contacte con nosotros. Y vamos a escuchar Right Now, esto del 91 a cargo de Mahalyn, por la estación retro.

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1: 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El ser agradecido le da sentido al pasado, trae paz al presente y nos ayuda a crear una visión para el mañana. Agradece por tu familia, por ese respeto, esa alegría que sientes por las vidas de ellos y ellos por la tuya. Es el vínculo que te une. Este fue un momento ANSPAC.
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14 de julio 1975. Nace Jaime Luis Gómez, mejor conocido como Tabú, rapero e integrante de los Black Eyed Peas. En 2003, logra junto al grupo el primer lugar en los charts con Where Is the Love. Donna Summer alcanza su tercer número uno con Bad Girls del álbum del mismo nombre, que al igual permaneció en primer lugar por 5 semanas. La inspiración para componer el tema vino después de que su asistente fuera ofendida por un policía que pensó que era sexo servidora.

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17 minutos para que sean las 6 de la mañana, 5:43, buenos días y atentos al pronóstico del tiempo, que hay grandes probabilidades de lluvias y con precipitaciones importantes para pues todo el martes, todo el miércoles, todo el jueves. Estaba hasta el jueves nada más el pronóstico, ya se sumó el viernes, entonces desde un 50 hasta un 70% de probabilidades de precipitaciones, de que nos llueve, nos llueve. Así que atentos al pronóstico del tiempo y tomen sus precauciones. 5:44, vamos con una rolita más. Show Me, de Carmen Gilles, antes del último corte de esta hora. 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

Saludos al buen Jerry, al buen Jera, y a la gente que se comunica. Dice el Jera, mi ánimo estimado, le decía ayer a Anto, que es un gusto tener de nueva cuenta comunicación de vía WhatsApp. Ya se lo grabaron así como WhatsApp con todos ustedes. Buen día y saludos. Así es, pues ya tenemos de nueva cuenta WhatsApp, solo que un número diferente para que lo vaya agendando. Borre el otro. Póngale a back 878-114-6895, 878-114-6895, nuevo número para que envíe mensajitos de WhatsApp. Y vamos a continuar con más música, 6:11 en la mañanita del martes, segundo día de la semana, pendientes porque se vienen las lluvias.

0: El cuarteto de Liverpool haciendo acto de presencia con Let It Be a través de Back FM. 6:15, buenos días.
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1: En un día como hoy, pero de...
2: 14 de julio, 1975. Nace Jaime Luis Gómez, mejor conocido como Tabú, rapero e integrante de los Black Eyed Peas. En 2003, logra junto al grupo el primer lugar en los charts con Where Is The Love. Donna Summer alcanza su tercer número uno con Bad Girls del álbum del mismo nombre, que al igual permaneció en primer lugar por 5 semanas. La inspiración para componer el tema vino después de que su asistente fuera ofendida por un policía que pensó que era sexo servidora.
3: 1975. 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

6:39, que no se le haga tarde. Todavía está para salir con tiempo de casa y llegar a la chamba sin problemas, ¿eh? Todavía está tiempo de llegar a casa sin broncas. Esperando que tenga un excelente día, que le vaya muy bien. Ánimo, feliz martes de frutas y verduras.

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0: 5 minutitos para que sea las 7 de la mañana. Buenos días, feliz martes. Estamos ya a 14 de julio. Mañana santa y bendita quincena, miércoles de semana y será miércoles mitad de semana y será mitad de mes, ya mañana. Mañana será mitad de mes, en un abrir y cerrar de ojos el 2026 nos habrá acomodado 6 meses y medio. Mañana cuando amanezcamos, Dios mediante, mañana miércoles, así que pues a disfrutar lo vivido, y a seguir echándole ganas a lo que se viene por vivir en este día. Primero que nada, en este día martes, luego ya pensamos más adelante en el falta menos para el viernes, dice el Boris, y en el otro fin de semana, y lo que ustedes quieran, gusten y manden. Por lo pronto, hay que vivir el día hoy, aprovecharlo al máximo, disfrutar la buena música. Mantener ese contacto, vía WhatsApp al 878-114-6895, el número del WhatsApp. Y la línea telefónica 783-9641. Lo invito para que se quede con nosotros y no se pierda Californication de los Red Hot Chili Peppers.
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2: Batman enciende Bon Jovi, lo que viene enseguida, eso lo pedí hace ratito el buen Jera. Ahí está en la programación.

Ya son las 7 de la mañana con 10 minutos, rebasando las 7, ¿eh? Buenos días, feliz martes de frutas y verduras, de no te cases, no te embarques, y martes, por supuesto, de buena música a través de la estación Retro. Gracias a la gente que ya se comunica vía WhatsApp desde primera hora, 878-114-6895. 878-114-6895, el nuevo número, el WhatsApp, para que se mantenga en contacto vía mensajito de WhatsApp. Para llamadas, el 783-9641.

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1: En un día como hoy, pero de...
2: 14 de julio, 1975. Nace Jaime Luis Gómez, mejor conocido como Tabú, rapero e integrante de los Black Eyed Peas. En 2003, logra junto al grupo el primer lugar en los charts con Where is the Love. Donna Summer alcanza su tercer número uno con Bad Girls del álbum del mismo nombre, que al igual permaneció en primer lugar por 5 semanas. La inspiración para componer el tema vino después de que su asistente fuera ofendida por un policía que pensó que era sexo servidora.
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Son las 7:43, ahora 17, entonces, para que sean las 8 de la mañana, buenos días. Que no se le haga tarde a la gente que entra a la oficina a partir de las 8, está a buen tiempo de llegar puntual a su cita laboral. Maneje con mucho cuidado, con mucha precaución, por favor. Vamos a continuar con lo que viene enseguida, Wizard, con Island in the Sun. Esto de principios del 2000, enseguida a través de Back FM.

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Momento, las 8 de la mañana con 4 minutos. 8 de la mañana, 4 minutitos, racita. Good morning, buenos días. ¿Cómo están y cómo amanecieron el día de hoy? Martes, seguimos avanzando en esta semana. Y una semana que llama mucho la atención porque hay importantes posibilidades de lluvia. Así que, pues bueno, quédate conmigo porque de eso te voy a comentar en unos momentos más. Ahorita tenemos un ligero goteo en algunos sectores de la ciudad para que también lo tomen en cuenta. No como tal llovizna, solamente como que gotitas, como que quiere y no quiere. 25 grados en la temperatura, alrededor de 77 grados Fahrenheit. Vámonos por mientras con más música, ¿te parece? Yo soy Fría González, te acompaño en esta hora y te invito a que te quedes conmigo para que continuemos disfrutando juntos de la estación de Back FM. Vámonos con más buena música. Fíjense, a continuación estaremos escuchando esto a cargo de Cyndi Lauper, lleva por nombre Girls Just Wanna Have Fun. Lo escuchas a través de Back FM.

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1: En un día como hoy, pero de...
2: 14 de julio, 1975. Nace Jaime Luis Gómez, mejor conocido como Tabú, rapero e integrante de los Black Eyed Peas. En 2003, logra junto al grupo el primer lugar en los charts con Where Is The Love. Donna Summer alcanza su tercer número uno con Bad Girls del álbum del mismo nombre, que al igual permaneció en primer lugar por 5 semanas. La inspiración para componer el tema vino después de que su asistente fuera ofendida por un policía que pensó que era sexo servidora.

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Doña, en este preciso momento, las 8 de la mañana con 41 minutos. 8 de la mañana, 41 minutitos, racita. Ay, me acabo de dar un golpanazo, oigan. 25 grados en la temperatura, alrededor de 77 grados Fahrenheit es lo que tenemos en este momento. Para el día de hoy tenemos entre un 60 y un 70% de posibilidades de lluvia a lo largo del día. Hay una alerta por inundación para lo que es hoy, mañana miércoles y el jueves durante la mañana. Sin embargo, muy importante comentarles que estas posibilidades de lluvia, pues bueno, nos acompañan a lo largo de la semana. Vemos para el día de mañana miércoles una máxima de 29, mínima de 22 y entre un 70 y un 80% de posibilidades de lluvia. Para el día jueves, máxima de 31, mínima de 23 y entre un 60 y un 70% de posibilidades de lluvia. Para el día viernes, un 20% de posibilidades de lluvia con máxima de 32 y mínima en los 23 grados. Importantes, sí, estas posibilidades de lluvia para que ustedes lo tomen en cuenta y sobre todo que están a lo largo de la semana para la ciudad de Piedras Negras. Así que de verdad, si llega a llover empezamos a ver acumulamiento, pues evitar pasar por esas zonas. Ya ven que después se hace más problema y luego ahí tienen que andarlo sacando. ¿Y para qué? No hay que arriesgarnos. Yo sé que muchos tenemos trabajo, yo sé que

muchos tenemos actividades que realizar, pero es mejor prevenir que lamentar. Puentes internacionales en estos momentos, puente internacional número 1, completamente lleno, y puente internacional número 2 también está completamente lleno, para que ustedes lo tomen en cuenta. En ambas situaciones te vas a estar tardando en cruzar a la vecina ciudad de Eagle Pass. Vámonos por mientras con más música. Viene esto que ya por nombre Try Again. Lo escuchas a través de Back FM.

0: Cerezo de Piedras Negras,
1: ¿sí?
0: Empezamos a trabajar con el duelo por fallecimiento. Después empezamos con duelo por ruptura de pareja y ahora este es el primer grupo con el que estamos trabajando y estamos estrenando este manual. Es un grupo de 12 PPLs, todas muy participativas, muy puntuales, la mayoría de ellas no tienen sus trabajos asignados dentro del Cerezo. Algunas están en el comedor, otras hacen tortillas, otras están en la costura, pero
1: todas ocupadas
0: desde muy temprano, pero vemos que tienen esa intención de estar puntuales. Llegan, acomodan la silla, están listas y están al pendiente de las demás. Falta menganita, le voy a hablar y ya viene Sután y se sientan ahí. Y empezamos a trabajar con ellas con este material en donde la intención es que ellas vuelvan a reconectar con esa, con ese espacio que dejaron un poquito suspendido al estar dentro del Cerezo, ¿sí? Como usted comentaba, sí notamos, y ellas nos los expresan, la situación en cuanto a las visitas, en cuanto a la atención por parte de familia. Muchas son, ni siquiera son de Piedras, ni siquiera
1: foráneas,
0: son de Coahuila, son de otros estados del país, entonces es muy difícil que la familia las pueda apoyar, no tienen esa red de apoyo. Sí hay una red de apoyo interna, porque sí hemos notado entre ellas que son muy cercanas algunas, han encontrado ahí ese apoyo, pero la familia obviamente sí lo requieren también.
1: Claro.
0: Entonces, nosotras estamos trabajando con ellas en estas sesiones. El manual está diseñado, basado en el manual de acompañamiento en duelo, para 12 sesiones, cada sesión de 2 horas, una vez por semana. Entonces, en esta sesión vamos trabajando diferentes dinámicas, diferentes técnicas. A veces leemos alguna historia, llevamos diferentes poemas, les ponemos mucho de escribir. Hemos encontrado y nos da muchísimo gusto que hay una PPL muy especial que vemos que todo lo que decimos, ella lleva su cuadernito y lo está escribiendo.
1: Muy bien.
0: Y lo escribe y nos pregunta, ¿y cómo dice, y cómo se escribe esta palabra? Y lo vuelve a escribir. Y eso, yo le preguntaba a ella, ¿por qué escribes tanto? Quiero tener esto para mí. Además de que nosotros les llevamos copias, les llevamos el material impreso para que ellos lo tengan, ella está haciendo sus propios apuntes. Entonces sí hay esa disponibilidad, ese interés y ese deseo de sanar todo lo que traen internamente.
1: Fíjate qué bonito es, porque ahí se desarrollan ciertas habilidades, ¿eh?
2: Sí, claro.
1: Hay personas que cuando andan acá afuera no leen.
0: No leen, no
1: y hay bien. Algunos que ahí leen mucho.
0: Sí.
1: Sí, hay, también tienen su biblioteca, tienen sus libros, tienen sus cursos y demás, y yo creo que eso también es muy interesante, esas habilidades que se desarrollan, y pues ahorita vamos a hablar sobre cómo se relacionan o cómo se establecen los vínculos positivos.
0: Sí.
1: Ok, bueno, pues con estas palabras nos vamos a ir un corte y volvemos. Esto es
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7: Hoy esperamos un cielo completamente nublado y una máxima temperatura que pudiera llegar hasta los 31 grados centígrados. El viento estará soplando del este a 10 kilómetros por hora y existe de un 60 hasta un 70% las posibilidades de lluvias para todo el día. La mínima para esta noche desciende a los 22 grados. Para mañana miércoles también otro 70 a 80% las posibilidades de lluvias, con máxima más agradable en los 29 grados y mínima de los 21. Para el próximo jueves, de 60 a 70% las posibilidades de lluvias, máxima de los 31 y la mínima en los 23 grados.
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7: Esta es la información. Este lunes por la tarde, un avión de la compañía Aerus que cubría la ruta de Piedras Negras hacia Monterrey sufrió un accidente a escasos 3 kilómetros de aterrizar en el aeropuerto Mariano.

0: Escobedo. Fuentes de Aeronáutica Civil de Nuevo León confirmaron que la aeronave, un Cessna Caravan EX de 5 años de antigüedad, salió de esta frontera a las 2:28 de la tarde, tiempo local, y el accidente se registró casi 1 hora y media después. En este accidente aéreo resultaron 3 personas lesionadas, una de ellas originaria de Acuña, identificada como Ingrid B., quien luego de la caída de la aeronave pedía ayuda a través de una transmisión en vivo en sus redes sociales. Versiones preliminares atribuyen este accidente a que una ave de gran tamaño golpeó el motor de la aeronave y eso provocó que se accidentara en el municipio de Pesquería, Nuevo León. Al respecto, la empresa de aviación Aerus confirmó mediante un comunicado oficial que una de sus aeronaves realizó lo que definió como un aterrizaje precautorio mientras realizaba el vuelo con destino al Aeropuerto Internacional de Monterrey. Menor de apenas 2 añitos de edad perdió la vida a consecuencia de un golpe en la cabeza luego de que la motocicleta en la que viajaba junto a sus padres fuera impactada por un vehículo. El trágico incidente ocurrió durante los primeros minutos del martes sobre la calle Coahuiltecas, en el cruce con el libramiento Emilio Mendoza Cisneros, a la altura de la Infoteca en Acuña. Una persona que conducía un Ford Focus color gris fue detenida, sin embargo, hasta el momento no se ha determinado al responsable del accidente, ya que la menor fallecida viajaba en una motocicleta con sus padres al momento del impacto. De la AIC, la Agencia de Investigación Criminal, realizaron el arresto de José N., de 65 años. Esto por el delito de abuso sexual agravado en menor de 15 años, según lo declaró el delegado de la Fiscalía del Estado, Rigoberto Raúl Rodríguez Ríos, quien estableció que los hechos se registraron en esta ciudad de Piedras Negras la semana pasada en una vivienda ubicada en la colonia Año 2000. De que gracias al reporte de una mujer que frustró el robo que pretendía cometer un solitario sujeto en un Oxxo de la avenida Román Cepeda, hasta el momento no hay ninguna persona detenida. Así lo dio a conocer el delegado de la Fiscalía General del Estado, Rigoberto Raúl Rodríguez Ríos, quien mencionó que solo se hizo la consignación del arma réplica ante el Ministerio Público. José Elías N., detenido por el delito de violación equiparada en persona menor de 15 años, abuso sexual, violación impropia con modalidad agravante por sujeto activo calificado, quedó finalmente en prisión preventiva. El delegado de la Fiscalía del Estado, Rigoberto Raúl Rodríguez Ríos, recordó que los hechos se registraron en la colonia Nueva Americana y se le otorgó un plazo de investigación complementaria de los 2 meses. Maribel Zárate, de 67 años, y su hijo Alex Zárate, de 34 años, fueron detenidos por elementos del sheriff tras ser denunciados de agresiones e ingresar a un domicilio sin el consentimiento de la parte afectada. De acuerdo con el sheriff Tom Schmerber, la afectada dijo que su suegra y su cuñado llegaron al lugar ubicado en la calle Zaragoza y en forma agresiva e intimidante pedían que se les diera una explicación sobre un incidente ocurrido en el lado mexicano. Del sheriff del Maverick County arrestaron a Valeria Asenet Lozano, de 29 años, quien fue denunciada por su propio novio de agresiones, tanto verbales como físicas. La mujer protagonizó la confrontación a eso de las 5 de la madrugada del domingo en una vivienda localizada en El Quemado, Texas, por lo que fue arrestada, según lo informó el sheriff Tom Schmerer. La ciudad de Eagle Pass buscará destinar recursos para la construcción del Boulevard Patsy Wynne, que conecta desde las carreteras 277 y 57 con el Camino 1021 o el Indio Highway, donde se estima una inversión de los $3 millones. Así lo declaró el mayor Aarón Valdés, quien dijo que dichos recursos provienen de los ingresos que obtienen el sistema de los puentes municipales, así como de un fondo adicional que aportaría la ciudad. Esta ha sido una producción para Radio Zócalo Noticias. 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
4: También gente que es bilingüe, que lee en inglés y que nos piden libros para seguir practicando. O sea, que no crean que es nada más pura gente que tiene muy pocas capacidades. No. Ahí son, y hay profesionales también. Sí. Y pues bueno, veíamos los vínculos positivos que se establecen dentro de estos grupos de duelo.
5: Bueno, fíjate, Fíjense, radioescuchas, televidentes, que es un tema que tocamos nosotros dentro de estas 12 sesiones, ¿sí? Trabajamos, por supuesto, con las emociones, ¿verdad? La tristeza, el miedo, el enojo, la culpa, que luego se siente a veces de manera significativa, la vergüenza también.
4: Sí.
5: Y los vínculos, ¿sí? Lo primero a fortalecer es ese vínculo conmigo misma, conmigo mismo, ¿sí? Porque incluso yo conmigo misma es como si me rompiera por dentro.
4: Claro.
5: Sí, o sea, me rompo. Y entonces me veo a veces a mí misma con enojo, con desprecio, con vergüenza, con desconfianza. O sea, digo, no puedo ni confiar en mí misma, ¿no? Y entonces, en esta sesión, en donde trabajamos precisamente este tema de los vínculos, es aprender a verme con compasión, con comprensión, ¿sí? Bajándole a la culpa, ¿sí? Sin perder de vista la responsabilidad que tuve, ¿sí? En ese error que cometí, ¿sí? O sea, no es minimizar la responsabilidad, ¿sí? Pero sí es aprender a verme a mí mismo primero con compasión y con comprensión para poder luego fortalecer los vínculos,
4: claro,
5: con el exterior, ¿sí?
4: Que, así es.
5: Porque muchas veces, como hace rato lo mencionabas, Pedro, o sea, muchas veces es la familia, desafortunadamente, y es algo que vemos, o sea, la fila para visitar para visitas, ¿no? En el Cerezo varonil está muy larga.
4: Ah, sí, sí. Abundan. Sí.
5: Bastante larga. Mientras que en el Cerezo femenil, desafortunadamente, es...
4: Son menos, muchos menos.
5: Mucho menos, ¿sí? Entonces, claro que las mujeres privadas de su libertad, o sea, ciertamente hay que reparar el daño que se hizo, ¿verdad? Hay que cumplir con lo establecido legalmente, jurídicamente, ¿no? Pero a veces sí, como sociedad es algo que decimos, ¿qué nos pasa, no? Que,
4: claro,
5: que perdemos esa sensibilidad de poder seguir viendo, es un ser humano, cometió un error, ciertamente, y está pagando por el daño que hizo, por el delito, el error que cometió, pero a veces no lo vemos en esa justa magnitud.
4: Sí, fíjate que es interesante el tema porque también rescatamos la dignidad. Es una persona, por ser persona, tiene su dignidad propia.
5: Así es.
4: Más la decisión y la acción es lo que está corrigiendo, ¿sí?
5: Sí.
4: Nosotros no estamos a favor de lo que hicieron, sino de lo que es como persona.
5: Ajá.
4: Y ahí, por ejemplo, Maru, ¿qué otros vínculos ves tú en los grupos de las chicas? El cómo rescatan otra vez su autoestima, su alegría por vivir, porque llegan con mucho temor.
6: Claro, sí, llegan con temor, con miedos, con la incertidumbre de qué va a pasar con la familia que dejé afuera, con las relaciones que dejé afuera, si van a continuar, sí, o ya no continuaron, y empiezan a formar otro tipo de relaciones dentro del Cerezo. Afortunadamente hay programas que les empiezan a dar esa oportunidad de desarrollar diferentes habilidades o de continuar con habilidades que ya traían del exterior.
4: Claro.
6: Entonces van descubriendo, por ejemplo, la facilidad que tienen para ciertas manualidades, para la lectura, para la escritura, para la pintura. Nos ha tocado observar que llegamos y tienen por ahí algunos dibujos que ya alguien fue y les enseñó alguna técnica, y empiezan a desarrollar este tipo de habilidades.
4: Claro.
6: Esto fortalece su autoestima. Nosotros les trabajamos mucho la idea de una cuestión es estar aquí, pero no vas a estar siempre aquí. Hay que empezar a trabajar tu seguridad, tu dignidad, tu fortaleza, sobre todo la fortaleza, porque al salir vas a volver a ese entorno, probablemente a ese mismo entorno que te trajo a este lugar. Entonces tienes que salir con nuevas herramientas, con herramientas positivas que te ayuden a ser mejor persona. Y siempre tuvimos la sesión de la semana pasada y ellas ya algunas reconocen ¿por qué estoy aquí? Si tengo esta culpa real y no una culpa irreal, la reconocen, la asimilan y se hacen el compromiso de empezar a trabajarlo, que es lo que vamos a hacer durante las 12 sesiones.
4: Así es. Fíjense qué valioso es para las personas que nos ven y nos escuchan, incluso aquellos que ya pasaron. Siempre platicábamos que es que algunos nos dicen, es que nos sentimos solos, estamos solas. Le digo, es que toda la familia está presa. Sí, porque luego en la calle dicen, mira, él es el esposo de la señora que está en el Cerezo. O sí, este muchachito es el hijo de la señora que está en el Cerezo. O sea, no crean que ustedes se quedan solos, sino el vínculo familiar no se rompe. Y hay algunos que con mucho orgullo, dignidad, van los hermanos, van las hermanas, van los abuelos. Porque los hemos visto. Señor, pase. Y me encanta cuando dicen las, ¿cómo está mi hijo? Se porta muy bien, señora. Es muy chulo su hijo en su participación, entusiasmo. Ya sabemos lo que hizo esta historia, ¿verdad? Pero es un buen muchacho. De veras, se porta bien. Sí. Yo creo que siempre un padre o una madre quiere escuchar que su hijo está bien, claro, y se está portando bien. Así porque es. Si no, ahí se lo quedan otro tiempo más.
6: Sí, así es, profe. Sí, cargan un mucho con esta cuestión de la estigmatización por parte de la sociedad. Sí. Y ellos lo saben, porque claro, muchas de ellas nos refieren el hecho de mis hijos ya no vienen a verme, mi pareja ya no está conmigo, ya no es mi pareja, ya terminamos esa relación, mis padres pues no me visitan tampoco, y sienten ese temor de qué voy a hacer cuando salga de aquí, cómo me van a ver, sienten que van a salir con el letrero aquí de ex PPL, y eso les mortifica, les preocupa, y pues es parte también de lo que tenemos que ir trabajando con ellas.
4: Sí, hay mucho trabajo también en la parte externa, porque tenemos chicos también que han salido y chicas terminan sus escuelas, terminan sus carreras, siguen trabajando, algunos rehacen su familia, reconstruyen otra vez su nuevo hogar, y son personas de éxito, porque ¿qué les vamos a contar? Ellos ya saben de toda esta historia. Bueno, y también el darle sentido al tiempo.
5: Sí.
4: Porque luego también hay gente que, bueno, yo no he visto mucha gente que diga, estoy muy aburrido, porque siempre hay cosas que hacer. Sí. Ahora, ¿qué voy a hacer con el tiempo?
5: Sí, muy importante, ¿no? El poder estructurar, el poder ir organizando ese tiempo del que dispongo, ¿no? Porque a veces cuando estamos acá afuera decimos, no me alcanza el tiempo.
4: Ajá.
5: Quisiera hacer esto y lo otro, pero no me alcanza el tiempo. Entonces, ahí dentro de este centro, pues muchas de las personas van aprendiendo a organizar su tiempo de tal manera,
4: claro,
5: que les permita, una vez que ya están fuera, tener ese sentido de vida, ese propósito de vida, que nosotros finalmente es uno de los grandes propósitos de este taller, ¿no? De acompañamiento en duelo por pérdida de la libertad.
4: Así es.
5: Darle un sentido a tu vida, ten un propósito, descubre, porque a veces no se ha tenido esa oportunidad, ¿no? De cuál es la misión de vida, a qué vine yo aquí a este planeta.
4: Ándele.
5: Tierra. Okay. ¿Para qué estoy aquí?
4: Bueno, pues ahorita vamos a retomar lo que nos decía ahorita Maru, ¿verdad? También prepararnos para un nuevo comienzo.
5: Así
4: cuando
5: es.
4: Salga a la libertad.
5: Así es.
4: Bueno, pues con esa frase nos vamos a ir un corte y volvemos. Esto es
5: Abrazando la vida.
4: Claro que sí.
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0: desde dentro del cerezo. No esperar así.
1: Con un planecito previo.
2: Hay que planear.
1: Incluso, unos 2-3 pasitos adelante.
0: Sí. Incluso una de ellas nos hablaba, me gustaría entrar a la política.
1: Ah, pues muy bien.
0: Porque sí se veía que tenía...
1: Claro, madera.
0: Madera para eso.
1: Madera sí. Y gusto y verbo.
2: Sí.
1: Muy bien, ¿qué otra cosa, Doris, en este caminar hacia la libertad?
2: Bueno, una de las cosas importantes, y de hecho lo tocamos, ¿no? En una de las últimas sesiones, no la última, pero sí una de las últimas sesiones, lo importante que es trabajar con nuestra espiritualidad, con esa fe, con esa esperanza, con esa gratitud. Por ejemplo, la última sesión trabajamos de lleno con la gratitud, porque es muy importante, ¿no? El tomar conciencia de hay algo más grande que yo, que me permite seguir viviendo, ¿sí? Y que necesito yo también, requiero el poder abrir esta mirada desde mi corazón, desde mi interior, y poder ver lo bueno que sí tengo, esas bendiciones que a veces dejamos de ver cuando la vida no es como yo quisiera que fuera. Y pues la vida es como es, lo hemos dicho ya en programas anteriores, la vida es como es y no depende de que yo quiera controlar la vida, porque no va a haber manera de poderla controlar.
1: Así es.
2: Sino más bien es irme yo preparando desde mi interior, fortaleciéndome en esa fe, en esa esperanza y en esa gratitud para poder ver las bendiciones que sí tengo, ¿no? Tanto dentro del centro penitenciario como fuera, todos tenemos bendiciones.
1: Fíjate qué interesante es esa parte, ¿no?, de la gratitud, y que se agarren incluso algunos rituales religiosos o espirituales. Quiero recordar, a lo mejor habrá uno, bueno, yo creo que ya están en libertad, chicos que venían de las Islas Marías, que ahorita las Islas Marías ya están totalmente transformadas, pero ellos tenían el rezo del rosario mañana y tarde, mañana y tarde, mañana y tarde, y eso lo mantuvieron también en la libertad. También quiero recordarles que es muy importante para la gente que está ahí adentro, y la gente que los va a visitar, una de los puntos que se hacen nada más en pastoral penitenciaria, que es otra pastoral que dirige el padre Jesús Compián, donde ven el querigma. Uno de los puntos, cuando se dan cuenta de que Dios los ama, se sorprenden, dice, ¿de veras? A mí me ama,
2: claro,
1: con todo lo que hice. Sí, Dios te ama. Sí,
2: así es.
1: Aparte de que te tienes que arrepentir de todo lo que hiciste, porque una cosa es lo que hiciste, otra cosa quién eres tú. Entonces, a ti como hijo de Dios te ama. Eso se ve en el querigma y siempre hay que estarlo trabajando. Pero bueno, hay personas en pastoral penitenciaria que lo lleva de la mano, ¿verdad?
2: Sí.
1: Y esta es una línea de duelo que también, gracias a la diócesis de Piedras Negras, por esta gran oportunidad que nos da de poder servir.
2: Sí, somos diócesis, bueno, somos bastantitas, perdón, somos pastorales, sí, bastantitas, no recuerdo si 16 o 18 o más, ¿no?
1: Y las que se vayan a hacer.
2: Así es, pero somos, como pastorales que somos hermanas y nos apoyamos, ¿no? En el servicio a nuestros hermanos.
1: Yo creo que es muy interesante, así que para las personas que nos escuchan, para la gente que ya salió, y hay algunos que están ahí encerrados en su casa, porque están en esa fase de la transición, ¿verdad? Coman. Engorden, sí, porque a veces llegan, es que tengo miedo, profe, los dientes los traigo, váyase con el dentista, chéquese la vista. Sí, les digo porque a mí me tocó esa parte, de la parte externa, de acompañarnos en la libertad, a volver a sacar la INE, la licencia, el acta de nacimiento, la CURP, los lentes, comprarse calzones, zapatos, porque los gordos se enflacaron y los flacos se engordaron y los peludos se quedaron pelones. O sea, el cuerpo cambia, la vida cambia.
2: La vida cambia.
1: Libertad, ¡ay, qué bonito! La libertad los abraza.
2: Así es.
1: Así que bueno, este es un trabajo de equipo. Hay mucha gente, y también quiero decirles que la Iglesia Católica tiene una participación importante.
2: Sí.
1: Y otras iglesias también.
2: Así es.
1: ¿Sí? Los cristianos, los apostólicos, los mormones, los testigos de Jehová, están los apostólicos. Ajá. Bueno, pues ahí tenemos muchos amigos, ¿sí? Así compartimos los mismos espacios.
2: Sí,
1: y los mismos alumnos.
2: Sí, somos diferentes grupos que estamos al servicio, ¿no? De las personas privadas de la libertad.
1: Así es.
2: Y yo en lo personal me siento muy agradecida, ¿no? También por las puertas, ¿no? A las autoridades que nos han abierto las puertas de estos centros y también a las personas que se han interesado, ¿no? Por vivir estos talleres, nuestra infinita gratitud.
1: Claro.
2: Para todas ustedes.
1: Ahora, hay gente que dice, ay, no, yo no entro ahí, no, me da cosa.
2: Sí,
1: no importa, señora, si usted no quiere entrar, no entre, pero si nos quiere dar champú, jabón, toallas sanitarias, desodorantes, fab, porque ellas tienen ropa.
2: Sí.
1: Y también la lavan, ¿sí? Hay muchas campañas y siempre y cuando estén autorizadas por la dirección del Cerezo.
2: Sí.
1: Porque les voy a decir una cosa, hay gente que anda pidiendo cosas para el Cerezo y nunca llegan. Así que digan, ¿ya sabe la directora?
2: ¿Sí?
1: Sí. Entonces comuníquese con los grupos y yo creo que eso sería pues una parte de la gratitud de todos ellos. Y como dicen los chicos y las chicas del Cherry, que Dios se lo pague. Y muchas gracias. Sí, no se olviden de ellos. Ellos dicen, no se olviden de nosotros, aquí estamos. Somos mamás, somos abuelas, somos hermanas, somos hijas, ¿sí? Madrinas también y comadres. Yo creo que eso también sería importante. Bueno, y cuando ya salen, pues a buscar trabajo.
2: Claro que sí, ya echan a andar, ¿verdad? Esa es la intención, echar a andar ese proyecto de vida que se desarrolló, que se planeó previamente, ¿no? Y qué bueno que nos lo recuerdas, profesor Pedro, de todos somos buenos, ¿sí? Todos somos buenos. Nuestras acciones en ocasiones fueron incorrectas, pero todas los seres humanos seguimos siendo buenos, hijos de Dios, todos.
1: Así es. Bueno, y también hay gente buena, porque de repente a lo mejor el profe Pedro ya está ahí, celda 48, módulo 3. Y no, ¿quiere decir que soy malo? ¿Me equivoqué
2: todos
1: en algo?
2: Somos buenos.
1: Ok. Bueno, okay. Otra cosa también, los chicos y las chicas cuando están en libertad, espero que me esté escuchando alguna autoridad jurídica o de derechos humanos, siguen pidiendo antecedentes penales.
2: Así es.
1: Yo no sé si eso va a favor o en contra de los derechos humanos, pero por ese detalle no les dan trabajo.
2: Sí.
1: Así que pónganse a trabajar. Sí, de verdad, se lo digo de todo corazón, porque yo en mi casa los he tenido por meses y no consiguen trabajo, profe, pues es que me consultan cierta empresa, pues derechos antecedentes penales, estuvo en el Cerezo, pero ya pagué.
2: Ya
1: pues sí,
2: pagó,
1: papi, pero
2: por
1: estás quemado.
2: El error.
1: Y por eso las empresas no los contratan. A ver si algún abogado luego me dice qué hay que hacer, cómo le quitamos ese estigma.
2: Ya sé.
1: O sea, derechos humanos, por favor, porque hay gente muy buena y quieren trabajar. Si no les damos trabajo, van a regresar a lo mismo.
2: Sí.
1: Y luego ahí estamos con que otra vez volvieron.
2: Pues sí,
1: por eso, pero pues si las leyes no se mueven, no se acomodan, no estoy enojado, nada más estoy diciendo, porque ya tengo 10 años y 15 años con varios ayudándolos.
2: Uh-huh.
1: Y
2: así
1: no
2: es.
1: Se hace nada.
2: Así es. Sí, definitivamente.
1: Disculpa, ya tengo la edad. Ahora sí, les voy a decir porque los tengo en mi casa.
0: Definitivamente, es una situación que he visto muy cercano, en donde conozco personas que han pasado por un proceso, terminan y salen y no encuentran la manera de encontrar un trabajo incluso acorde a la profesión que traen.
1: Ándale, pues
0: porque
1: ahora
0: esto los detiene, los limita.
1: Excelente punto para otro tema, ¿verdad?
2: Así es.
1: Okay. Bueno, pues tenemos ahí una última recomendación, porque ahí viene un flyer. Ay, este profesor Pedro Vargas no descansa. A la tarde, padres de familia, padres presentes y cercanos, hoy termina su segunda sesión, hoy es martes 14, de 6 a 8 los espero ahí en el CAD. Estamos en la calle Puebla, Colonia Country House, 914, aquí en Piedras Negras. 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Les voy a regalar una lista de 500 actividades para que su adolescente en este verano no se aburra. ¿Sí? Y vale más que no se aburra, porque ya voy a hacer la de 1,000 actividades. Hasta un tumbaburro se lo voy a regalar. Es gratis, viene en español, así que usted también, si quiere ir, abuela, tía, vecina o hermano mayor que tiene hermanitos adolescentes que no lo soportan este verano, váyase para allá. Vamos a platicar qué hacer con ellos para que los padres estén presentes y cercanos de un adolescente. Ahí los veo a la tarde. Ok. Bueno, pues agradecemos mucho, chicas, por todo
2: esto. No, estas al contrario, palabras, al contrario, gracias.
1: Y de apoyo a nuestros queridos PPL, que los queremos y los adoramos, adentro y afuera.
2: Así okay. es.
1: Bueno, pues esto ha sido todo por hoy en
2: Abrazando la vida.
1: Cuídense mucho. Bye, bye.
2: Bye, mañana bye.

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1: En un día como hoy, pero de...
2: 14 de julio, 1975. Nace Jaime Luis Gómez, mejor conocido como Tabú, rapero e integrante de los Black Eyed Peas. En 2003, logra junto al grupo el primer lugar en los charts con Where Is The Love. Donna Summer alcanza su tercer número uno con Bad Girls del álbum del mismo nombre, que al igual permaneció en primer lugar por 5 semanas. La inspiración para componer el tema vino después de que su asistente fuera ofendida por un policía que pensó que era sexo servidora.
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20 minutos para que sean las 11 de la mañana, 20 para las 11, llegaremos a la antesala del mediodía en este martes, ya 14, estamos a 14 de julio, mañana Santa y Bendita Quincena, mañana miércoles, mitad de semana, mitad de mes, y pues ya iba diciendo, ya el mes de julio, ya va diciendo, los chamacos ya disfrutando de vacaciones, los papás ya estresados por las listas escolares y las inscripciones y para qué le cuenta. Pero bueno, por lo pronto vamos a nosotros tratar de amenizarles el día, tratar de ambientarles el día con solo buena música. Y para muestra, basta un botón, vamos a escuchar Phil, esto del 2002, Robbie Williams, enseguida a través de la estación retro.

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4 minutitos para que sean las 11 de la mañana. Atención, manténgase al tanto del pronóstico del tiempo, lo de la lluvia es en serio. La alerta, los avisos acerca de lo que se puede presentar con la lluvia. Pues hay que estar ocupado, lo que siempre les he comentado, hay que ocuparse, no preocuparse. ¿Ocuparme de qué? Necesito tener a la mano impermeables, donde se me encharca por ahí la casa donde se filtra el agua, donde tengo goteras, no dejar nada para que se acumule el agua y luego se creen mosquitos, todo ese tipo de situaciones. La ropa, la ve y dejé colgada, pues la ropa, hay que estar pendiente de la ropa que se nos va a mojar. Es todo ese tipo de situaciones que hay que estar al pendiente por cuestiones de la lluvia. Entonces, más en vez de asustarse, de preocuparse, porque luego hay gente que con tal de ganar likes, hoy en redes sociales pues se alarma, ahí viene la lluvia y se va a acabar el mundo y Piedra Negra se va a inundar y empiezan a sacar la inundación del 2004 en la villa y empiezan a hacer toda una telenovela con tal de generar atención y de asustar a la gente y de generar likes. Entonces, sí, marca lluvia de aquí hasta el viernes. Está crítica la situación en lo que es acá Texas, en Uvalde y puntos circunvecinos. Sí está duro en el Sabinal, estaba viendo algo del Sabinal, está duro la lluvia, mucha, pero mucha lluvia, y empieza a causar

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5: Hoy esperamos un cielo completamente nublado y una máxima temperatura que pudiera llegar hasta los 31 grados centígrados. El viento estará soplando del este a 10 kilómetros por hora y existe de un 60 hasta un 70% las posibilidades de lluvias para todo el día. La mínima para esta noche desciende a los 22 grados. Para mañana miércoles también otro 70 a 80% las posibilidades de lluvias, con máxima más agradable en los 29 grados y mínima de los 21. Para el próximo jueves, de 60 a 70% las posibilidades de lluvias, máxima de los 31 y la mínima en los 23 grados.
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5: Esta es la información. Tras un fin de semana de labores

0: Intensivas de desasolve en diferentes sectores, el Sistema Municipal de Agua y Saneamiento advirtió que la mayoría de los problemas que enfrenta la red del drenaje es por el mal manejo de los residuos en las casas. El coordinador operativo del organismo, Alexis González, informó que alrededor del 70% de los reportes que reciben corresponden a registros domiciliarios obstruidos por la acumulación de grasas, aceite y basuras. Difundirse información de la Casa de Resguardo de la PRONIF Municipal, se pidió la intervención del Ministerio Público, ya que durante el fin de semana se reveló en redes sociales la ubicación del inmueble donde los menores son protegidos. La procuradora Lilia Martínez informó que al tratarse de un espacio donde la ubicación debe permanecer reservada por motivos de seguridad, se activó el protocolo correspondiente y se presentó el aviso ante la autoridad. Explicó que exponer el sitio donde permanecen niñas, niños y adolescentes bajo protección institucional representa un riesgo para su integridad, independientemente de que la información haya sido difundida por un civil o por algún funcionario. El gobierno del estado mantiene vigente el programa Acércate 2026, el cual facilita a los morosos que se pongan al corriente en el pago de sus derechos vehiculares en un esquema de pago en parcialidades a través de la firma de un convenio. El recaudador de rentas local, Héctor Miguel García, dijo que los interesados deben dar un anticipo del 30% del adeudo total y el resto de la cantidad en pagos, para después y una vez cumplido con el 50%, se le otorgarían las placas. Médicos de la Cruz Roja Mexicana ya trabajan en la coordinación y logística de lo que sería su tradicional curso de verano 2026, el cual este año tendrá algunos ligeros cambios. Así lo declaró el jefe de los socorristas, Jesús Arreola, quien comentó que en esta ocasión se acordó que sean solo para menores de 13 a 17 años de edad los que podrían formar parte de este grupo, en el cual podrán adquirir conocimientos básicos en primeros auxilios. Mencionó que por el momento se sigue viendo la posibilidad de que dicha actividad tenga una duración de las 2 semanas y si se pide una cuota de recuperación a todos los participantes. Una vez que finalicen las actividades académicas por el inicio de las vacaciones de verano en las escuelas, los niños y niñas que integran las casas OVNIA en Piedras Negras comenzarán con el campamento con Jesús. Así lo dio a conocer la directora del organismo, Guadalupe Bastida, quien comentó que serán 3 semanas de diferentes actividades y experiencias para que los menores puedan conocer y acercarse y sentirse amados por Jesús. Es una producción para Radio Zócalo Noticias. Le ha informado Miguel Ángel Pérez Ruiz.
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11 con 17, no sé, 11 con 11, ya anda viendo mal, yo vi un 6 en vez de un 0. 11 con 11 minutos, pide su deseo. Perfecto, ya listo, 11 con 11 en la mañana de el martes. Martes 14, y vamos a continuar con más de la buena música. Viene enseguida Cream, del 91, algo de Prince. 91, ¿qué edad tenía usted en el 91? Yo tenía 11 años ya, en agosto tenía 11 añitos en 1991. Prince enseguida con Cream, a través de la estación retro, por supuesto, Back FM. Manténgase en contacto vía WhatsApp al 878-114-6895, o bien por llamada telefónica al 78-396-41.

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3: En un día como hoy, pero de
4: 14 de julio, 1975. Nace Jaime Luis Gómez, mejor conocido como Tabú, rapero e integrante de los Black Eyed Peas. En 2003, logra junto al grupo el primer lugar en los charts con Where Is The Love. 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La inspiración para componer el tema vino después de que su asistente fuera ofendida por un policía que pensó que era sexo servidora.
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11:54, 6 para que sean las 12, vamos a llegar al mediodía. Atentos, está lloviendo a cántaros en Ciudad Acuña, No se asuste, vea lo que están subiendo a redes sociales y usted ocúpese de tener a la mano incluso veladoras, o petróleo para prender por ahí, quienes tengan esas lámparas viejas de petróleo, por ahí de que se va a ir la luz, Tenga lo necesario para la comida, para la cena, para que si se viene la lluvia y si no tiene que salir, no salga. Entonces, tome sus precauciones, manténgase ocupado y no preocupado, y por supuesto al tanto del pronóstico del tiempo. Continuamos con más música, vamos a escuchar Chains of Love, esto del 88 cargo de Resur a través de la estación Retro.

0: y hasta el viernes, según lo que nos deja ver la página del National Weather Service, ya está lloviendo fuerte en Ciudad Acuña, no se diga acá, en puntos circunvecinos a Eagle Pass está muy fuerte la lluvia, entonces tómelo en cuenta y haga caso, no sean tercos, luego van y se meten en las zonas inundables, por ahí van, pasan por su coche, donde saben que no hay pasada, por ahí van y se meten, y por ahí van y se quedan atorados, y por ahí ponen incluso en riesgo su vida, así que, pues haga caso a las recomendaciones, pendientes del pronóstico en los diferentes espacios de Radio Zócalo, y también Super Channel 12, la autoridad en el tiempo. Muy buenas tardes, feliz martes, sigan con nosotros en sintonía, manténganse en contacto vía WhatsApp al 878-114-6895, y por llamada telefónica al 783-9641.
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3: 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Hágase en mí según tu palabra.
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7: Hoy esperamos un cielo completamente nublado y una máxima temperatura que pudiera llegar hasta los 31 grados centígrados. El viento estará soplando del este a 10 kilómetros por hora y existe de un 60 hasta un 70% las posibilidades de lluvias para todo el día. La mínima para esta noche desciende a los 22 grados. Para mañana miércoles también otro 70 a 80% las posibilidades de lluvias, con máxima más agradable en los 29 grados y mínima de los 21. Para el próximo jueves de 60 a 70% las posibilidades de lluvias, máxima de los 31 y la mínima en los 23 grados.
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7: Esta es la información. Este lunes por la tarde, un avión de la compañía Aerus que cubría la ruta de Piedras Negras hacia Monterrey sufrió un accidente a escasos 3 kilómetros de aterrizar en el aeropuerto Mariano Escobedo. Fuentes de Aeronáutica Civil de Nuevo León confirmaron que la aeronave, un Cessna Caravan EX de 5 años de antigüedad, salió de esta frontera a las 2:28 de la tarde, tiempo local, y el accidente se registró casi 1 hora y media después. En este accidente aéreo resultaron 3 personas lesionadas, una de ellas originaria de Acuña, identificada como Ingrid B., quien luego de la caída de la aeronave pedía ayuda a través de una transmisión en vivo en sus redes sociales. Versiones preliminares atribuyen este accidente a que un ave de gran tamaño golpeó el motor de la aeronave y eso provocó que se accidentara en el municipio de Pesquería, Nuevo León. Al respecto, la empresa de aviación Aerus confirmó mediante un comunicado oficial que una de sus aeronaves realizó lo que definió como un aterrizaje precautorio mientras realizaba el vuelo con destino al aeropuerto internacional de Monterrey. Menor de apenas 2 añitos de edad perdió la vida a consecuencia de un golpe en la cabeza luego de que la motocicleta en la que viajaba junto a sus padres fuera impactada por un vehículo. El trágico incidente ocurrió durante los primeros minutos del martes sobre la calle Coahuiltecas en el cruce con el libramiento Emilio Mendoza Cisneros a la altura de la Infoteca en Acuña. Una persona que conducía un Ford Focus color gris fue detenida, sin embargo hasta el momento no se ha determinado al responsable del accidente, ya que la menor fallecida viajaba en una motocicleta con sus padres al momento del impacto. De la AIC, la Agencia de Investigación Criminal, realizaron el arresto de José N. de 65 años. Esto por el delito de abuso sexual agravado en menor de 15 años, según lo declaró el delegado de la Fiscalía del Estado, Rigoberto Raúl Rodríguez Ríos, quien estableció que los hechos se registraron en esta ciudad de Piedras Negras la semana pasada en una vivienda ubicada

0: en la colonia año 2000. Luego de que, gracias al reporte de una mujer que frustró el robo que pretendía cometer un solitario sujeto en un Oxxo de la avenida Román Cepeda, hasta el momento no hay ninguna persona detenida. Así lo dio a conocer el delegado de la Fiscalía General del Estado, Rigoberto Raúl Rodríguez Ríos, quien mencionó que solo se hizo la consignación del arma réplica ante el Ministerio Público. José Elías N., detenido por el delito de violación equiparada en persona menor de 15 años, abuso sexual, violación impropia con modalidad agravante por sujeto activo calificado, quedó finalmente en prisión preventiva. El delegado de la Fiscalía del Estado, Rigoberto Raúl Rodríguez Ríos, recordó que los hechos se registraron en la colonia Nueva Americana y se le otorgó un plazo de investigación complementaria de los 2 meses. Maribel Zárate, de 67 años, y su hijo Alex Zárate, de 34 años, fueron detenidos por elementos del sheriff tras ser denunciados de agresiones e ingresar a un domicilio sin el consentimiento de la parte afectada. De acuerdo con el sheriff Tom Schmerber, la afectada dijo que su suegra y su cuñado llegaron al lugar ubicado en la calle Zaragoza y, en forma agresiva e intimidante, pedían que se les diera una explicación sobre un incidente ocurrido en el lado mexicano. Agentes del sheriff del Maverick County arrestaron a Valeria Azenet Lozano, de 29 años, quien fue denunciada por su propio novio de agresiones tanto verbales como físicas. La mujer protagonizó la confrontación a eso de las 5 de la madrugada del domingo en una vivienda localizada en El Quemado, Texas, por lo que fue arrestada, según lo informó el sheriff Tom Schmerer. La ciudad de Eagle Pass buscará destinar recursos para la construcción del Boulevard Patsy Wynn, que conecta desde las carreteras 277 y 57 con el camino 1021 o el Indio Highway, donde se estima una inversión de los $3 millones. Así lo declaró el mayor Aarón Valdés, quien dijo que dichos recursos provienen de los ingresos que obtienen el sistema de los puentes municipales, así como de un fondo adicional que aportaría la ciudad. Esta ha sido una producción para Radio Zócalo Noticias. Le ha informado Miguel Ángel Pérez Ruiz.
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empezamos fuerte, empezamos fuerte. Acabamos de escuchar al príncipe de las tinieblas, Ozzy Osbourne, con Crazy Train. Excelente tarde para todos ustedes. Bueno, tarde sí, pues es mediodía, ¿no? Ya cuenta. Excelente, excelente martes para ti, mi querido chavorruco, que estás escuchando y disfrutando ya de la 100.9 de tu radio. Justamente en este momento que estaba que se nos caía el cielo, fue cuando sonó Ozzy Osbourne. Pues le damos gracias a las coincidencias. Mi nombre es Anto, te voy a estar acompañando hasta que se nos hagan las 3 de la tarde, ¿eh? Así que no me le vayas a cambiar. Si te tienes que quedar por ahí con el radio encendido, aquí te voy a estar acompañando. Recuerda que el centro de mensajes en el WhatsApp ya está disponible. Tenemos otro numerito para que lo vayas a guardar. Te voy a dictar ahora, así que ya tienes donde anotar. Yo te espero, ¿eh? 878-114-6895. Una vez más, por si no alcanzamos, 878-114-6895. Mucha precaución por ahí en las vialidades de la ciudad de Piedras Negras. Ya conocemos la ciudad, ya sabemos por dónde sí, por dónde no. Y si no, pues déjame contarte. Eso lo hace más fácil todavía. Y déjame también compartirte que Protección Civil Municipal ha informado que como medida preventiva ante el pronóstico de lluvias intensas para este día, se dio inicio al cierre de diversas vialidades por el objetivo de salvaguardar la integridad de la población y prevenir accidentes en zonas de riesgo. ¿Cuáles son las zonas de riesgo? Bueno, las vialidades cerradas serán el paso nivel 1810, calle Mar de Cortés, Periodistas y 16 de septiembre, el puente de Chiví, avenida Carranza y Santa Cruz, Alejo González a la altura del Campo Aguirre, Román Cepeda y avenida Los Montes, Mina, y el arroyo de la zona centro, Román Cepeda y San Marcos, San Cornelio y San Marcos, así como el sector Buenavista detrás de Sánchez Garza también cerrado. Protección Civil exhortó a la ciudadanía, o sea, a todos ustedes, mis maravillosos chavorrucos, a evitar transitar por estas áreas, respetar los señalamientos y mantenerse informados a través de los canales oficiales, ya que los cierres podrán modificarse de acuerdo con las condiciones meteorológicas. Y asimismo, la dependencia informó que ya se encuentra habilitado el refugio temporal en la estación central de bomberos, por si tú lo necesitas, para brindar atención y resguardo a las personas que lo requieran durante la contingencia. Si tú sabes que estás en zona de riesgo, por ejemplo, no quisiera hablar de más, pero ya sabemos que Vista Hermosa no es una zona muy adecuada para las grandes cantidades de lluvia, pues la estación de bomberos ya está disponible para que puedas salvaguardarte. Recuerda que tú eres lo más importante, tú y tu familia son lo más importante. Por ahí, demás colonias, si quieres más información, mándame mensajito, ahorita preguntamos, ahorita nos informamos. Y bueno, pues a tener muchísima precaución, evitar salir de casa o del trabajo si no es necesario. Por ejemplo, yo. Y tú dirás, Santo, andas hablando de más, no, belleza. Yo tengo un break y aquí me quedo. Aquí me quedo porque primero estar a salvo. Vamos a escuchar Simon Right In. Dale cambios, me quedo contigo hasta

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1: Un momento, Anspac. El ser agradecido le da sentido al pasado, trae paz al presente y nos ayuda a crear una visión para el mañana. Agradece por tu familia, por ese respeto, esa alegría que sientes por la vida de ellos y ellos por la tuya. Es el vínculo que te une. Este fue un momento Anspac.
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1: En un día como hoy, pero de...
2: 14 de julio, 1975. Nace Jaime Luis Gómez, mejor conocido como Tabú, rapero e integrante de los Black Eyed Peas. En 2003, logra junto al grupo el primer lugar en los charts con Where Is The Love. Donna Summer alcanza su tercer número uno con Bad Girls del álbum del mismo nombre, que al igual permaneció en primer lugar por 5 semanas. La inspiración para componer el tema vino después de que su asistente fuera ofendida por un policía que pensó que era sexo servidora.
3: 1975. 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

la vibra que necesitamos el día de hoy. Acabamos de escuchar Sherry's con Chill on the Gang. Y mis Wackers, déjenme actualizarles la información del pronóstico del tiempo, porque el día de hoy sí debemos estar muy atentos. Momento, contamos con 29 grados Celsius en sensación térmica, una probabilidad de lluvia de 65%. Y se supone que el día de hoy, gracias al bendito cielo, no vamos a ver el señor sol. Lo que sí es que va a ser nubes y claros, dice calidad del aire poco saludable, así que a mantener nuestras precauciones. Y continuamos el resto de este nuestro martes con probabilidades de lluvia.

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0: Es la una de la tarde. Te invitamos a rezar un Ave María por la paz del mundo y nuestras familias.
1: Dios te salve María, llena eres de gracia.
2: El Señor está contigo. Bendita eres entre todas las mujeres y bendito es el fruto de tu vientre, Jesús. Santa María, Madre de Dios, ruega por nosotros, los pecadores, ahora y en la hora de nuestra muerte. Amén.
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7: Hoy esperamos un cielo completamente nublado y una máxima temperatura que pudiera llegar hasta los 31 grados centígrados. El viento estará soplando del este a 10 kilómetros por hora y existe de un 60 hasta un 70% las posibilidades de lluvias para todo el día. La mínima para esta noche desciende a los 22 grados. Para mañana miércoles también otro 70 a 80% las posibilidades de lluvias, con máxima más agradable en los 29 grados y mínima de los 21. Para el próximo jueves, de 60 a 70% las posibilidades de lluvias, máxima de los 31 y la mínima en los 23 grados.
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1: Es la información. Tras un fin de semana de labores intensivas de desasolve en diferentes sectores, el Sistema Municipal de Agua y Saneamiento advirtió que la mayoría de los problemas que enfrenta la red del drenaje es por el mal manejo de los residuos en las casas. El coordinador operativo del organismo, Alexis González, informó que alrededor del 70% de los reportes que reciben corresponden a registros domiciliarios obstruidos por la acumulación de grasas, aceite y basuras. Difundirse información de la casa de resguardo de la PRONIF municipal, se pidió la intervención del Ministerio Público, ya que durante el fin de semana se reveló en redes sociales la ubicación del inmueble donde los menores son protegidos. La procuradora Lilia Martínez informó que al tratarse de un espacio donde la ubicación debe permanecer reservada por motivos de seguridad, se activó el protocolo correspondiente y se presentó el aviso ante la autoridad. Explicó que exponer el sitio donde permanecen niñas, niños y adolescentes bajo protección institucional representa un riesgo para su integridad, independientemente de que la información haya sido difundida por un civil o por algún funcionario. El gobierno del estado mantiene vigente el programa Acércate 2026, el cual facilita a los morosos que se pongan al corriente en el pago de sus derechos vehiculares en un esquema de pago en parcialidades a través de la firma de un convenio. El recaudador de rentas local, Héctor Miguel García, dijo que los interesados deben dar un anticipo del 30% del adeudo total y el resto de la cantidad en pagos, para después y una vez cumplido con el 50%, se le otorgarían las placas. Médicos de la Cruz Roja Mexicana ya trabajan en la coordinación y logística de lo que sería su tradicional curso de verano 2026, el cual este año tendrá algunos ligeros cambios. Así lo declaró el jefe de los socorristas, Jesús Arreola, quien comentó que en esta ocasión se acordó que sean solo para menores de 13 a 17 años de edad los que podrían formar parte de este grupo, en el cual podrán adquirir conocimientos básicos en primeros auxilios. Mencionó que por el momento se sigue viendo la posibilidad de que dicha actividad tenga una duración de las 2 semanas y si se pide una cuota de recuperación a todos los participantes. Una vez que finalicen las actividades académicas por el inicio de las vacaciones de verano en las escuelas, los niños y niñas que integran las casas OVNIA en Piedras Negras comenzarán con el campamento con Jesús. Así lo dio a conocer la directora del organismo, Guadalupe Bastida, quien comentó que serán 3 semanas de diferentes actividades y experiencias para que los menores puedan conocer y acercarse y sentirse amados por Jesús. Es una producción para Radio Zócalo Noticias. Le ha informado Miguel Ángel Pérez Ruiz.
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está, 1:13 PM. Acabamos de escuchar Janis Garagan con los grandes de Aerosmith. Y vamos a escuchar este tema llamado Poison. Esto con BLBDBO. Que lo disfrutes muchísimo. Oye, en el centro de mensajes de WhatsApp disponible, por si quieres escuchar algo en especial, el ritmo que quieras disfrutar, 878-114-6895.

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1: En un día como hoy, pero de
2: 14 de julio, 1975. Nace Jaime Luis Gómez, mejor conocido como Tabú, rapero e integrante de los Black Eyed Peas. En 2003, logra junto al grupo el primer lugar en los charts con Where Is The Love. Donna Summer alcanza su tercer número uno con Bad Girls del álbum del mismo nombre, que al igual permaneció en primer lugar por 5 semanas. La inspiración para componer el tema vino después de que su asistente fuera ofendida por un policía que pensó que era sexo servidora. 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
4: Hoy esperamos un cielo completamente nublado y una máxima temperatura que pudiera llegar hasta los 31 grados centígrados. El viento estará soplando del este a 10 kilómetros por hora y existe de un 60 hasta un 70% las posibilidades de lluvias para todo el día. La mínima para esta noche desciende a los 22 grados. Para mañana miércoles también otro 70 a 80% las posibilidades de lluvias, con máxima más agradable en los 29 grados y mínima de los 21. Para el próximo jueves de 60 a 70% las posibilidades de lluvias, máxima de los 31 y la mínima en los 23 grados.
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4: Esta es la información. Este lunes por la tarde, un avión de la compañía Aerus que cubría la ruta de Piedras Negras hacia Monterrey sufrió un accidente a escasos 3 kilómetros de aterrizar en el aeropuerto Mariano Escobedo. Fuentes de Aeronáutica Civil de Nuevo León confirmaron que la aeronave, un Cessna Caravan EX de 5 años de antigüedad, salió de esta frontera a las 2:28 de la tarde, tiempo local, y el accidente se registró casi 1 hora y media después. En este accidente aéreo resultaron 3 personas lesionadas, una de ellas originaria de Acuña, identificada como Ingrid B., quien luego de la caída de la aeronave pedía ayuda a través de una transmisión en vivo en sus redes sociales. Versiones preliminares atribuyen este accidente a que un ave de gran tamaño golpeó el motor de la aeronave y eso provocó que se accidentara en el municipio de Pesquería, Nuevo León. Al respecto, la empresa de aviación Aerus confirmó mediante un comunicado oficial que una de sus aeronaves realizó lo que definió como un aterrizaje precautorio mientras realizaba el vuelo con destino al aeropuerto internacional de Monterrey. Una menor de apenas 2 añitos de edad perdió la vida a consecuencia de

0: un golpe en la cabeza, luego de que la motocicleta en la que viajaba junto a sus padres fuera impactada por un vehículo. El trágico incidente ocurrió durante los primeros minutos del martes sobre la calle Coahuiltecas, en el cruce con el libramiento Emilio Mendoza Cisneros, a la altura de la Infoteca en Acuña. Una persona que conducía un Ford Focus color gris fue detenida, sin embargo, hasta el momento no se ha determinado al responsable del accidente, ya que la menor fallecida viajaba en una motocicleta con sus padres al momento del impacto. De la AIC, la Agencia de Investigación Criminal, realizaron el arresto de José N., de 65 años. Esto por el delito de abuso sexual agravado en menor de 15 años, según lo declaró el delegado de la Fiscalía del Estado, Rigoberto Raúl Rodríguez Ríos, quien estableció que los hechos se registraron en esta ciudad de Piedras Negras la semana pasada en una vivienda ubicada en la colonia Año 2000. De que gracias al reporte de una mujer que frustró el robo que pretendía cometer un solitario sujeto en un Oxxo de la avenida Román Cepeda, hasta el momento no hay ninguna persona detenida. Así lo dio a conocer el delegado de la Fiscalía General del Estado, Rigoberto Raúl Rodríguez Ríos, quien mencionó que solo se hizo la consignación del arma réplica ante el Ministerio Público. José Elías N., detenido por el delito de violación equiparada en persona menor de 15 años, abuso sexual, violación impropia con modalidad agravante por sujeto activo calificado, quedó finalmente en prisión preventiva. El delegado de la Fiscalía del Estado, Rigoberto Raúl Rodríguez Ríos, recordó que los hechos se registraron en la colonia Nueva Americana y se le otorgó un plazo de investigación complementaria de los 2 meses. Maribel Zárate, de 67 años, y su hijo Alex Zárate, de 34 años, fueron detenidos por elementos del sheriff tras ser denunciados de agresiones e ingresar a un domicilio sin el consentimiento de la parte afectada. De acuerdo con el sheriff Tom Schmerber, la afectada dijo que su suegra y su cuñado llegaron al lugar ubicado en la calle Zaragoza y en forma agresiva e intimidante pedían que se les diera una explicación sobre un incidente ocurrido en el lado mexicano. Agentes del sheriff del Maverick County arrestaron a Valeria Azenet Lozano, de 29 años, quien fue denunciada por su propio novio de agresiones tanto verbales como físicas. La mujer protagonizó la confrontación a eso de las 5 de la madrugada del domingo en una vivienda localizada en El Quemado, Texas, por lo que fue arrestada, según lo informó el sheriff Tom Schmerer. La ciudad de Eagle Pass buscará destinar recursos para la construcción del Boulevard Patsy Wynn, que conecta desde las carreteras 277 y 57 con el camino 1021 o el Indio Highway, donde se estima una inversión de los $3 millones. Así lo declaró el mayor Aarón Valdés, quien dijo que dichos recursos provienen de los ingresos que obtienen el sistema de los puentes municipales, así como de un fondo adicional que aportaría la ciudad. Esta ha sido una producción para Radio Zócalo Noticias. Le ha informado Miguel Ángel Pérez Ruiz.
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Hola, hola, excelente tarde de este maravilloso martes. Un martes bastante gris, bastante nublado, con lluvia intensa. Y todavía no se acaba, esto apenas comienza. Espero que tengamos las precauciones debidas el día de hoy, que evitemos estas avenidas, bulevares o calles principales donde sabemos que hay estancamiento del agua. Bueno, para no tener ningún accidente y sobre todo evitárselo a nuestras pertenencias y sobre todo el respeto a nuestra vida misma, que es la más importante. Yo les voy a estar informando sobre el pronóstico del tiempo un poquito más adelante, pero mientras tanto ya sabes que te dejo con lo mejor de los clásicos, siempre acompañándote con estos temas que van de los 70s al 2010, porque el 2010 ya cuenta. Ya está dentro del 2010 para poder ser un clásico. Y es justamente por eso que vamos a escuchar a Thomas Dolby. Te voy a invitar a que no le cambies, que me acompañes y que pidas tu canción, lo que quieras escuchar. WhatsApp 878-114-6895.

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1: En un día como hoy, pero de
2: 14 de julio, 1975. Nace Jaime Luis Gómez, mejor conocido como Tabú, rapero e integrante de los Black Eyed Peas. En 2003, logra junto al grupo el primer lugar en los charts con Where Is The Love. Donna Summer alcanza su tercer número uno con Bad Girls del álbum del mismo nombre, que al igual permaneció en primer lugar por 5 semanas. La inspiración para componer el tema vino después de que su asistente fuera ofendida por un policía que pensó que era sexo servidora.
3: 1975. 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

2:43. Eso fue Nothing's Gonna Stop Us Now. Y vamos a continuar, pero con Nelly and Kelly Rowland. Un excelente tema, este clásico, una tremenda joya musical. Yo sé que es de tus favoritos, así que no le cambies.

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dos minutitos. Esto se nos fue súper rápido, casi como arena entre las manos, mi Joan, que nos acabamos de escuchar a Nature con este gran tema y así pasamos a despedirnos. Recuerda que nos escuchamos en punto de las 5 de la tarde y esa es una cita diaria. Yo me despido con esto, Cancel the Prince. Soy ya con un hombre, Gerard.

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4: Hoy esperamos un cielo completamente nublado y una máxima temperatura que pudiera llegar hasta los 31 grados centígrados. El viento estará soplando del este a 10 kilómetros por hora y existe de un 60 hasta un 70% las posibilidades de lluvias para todo el día. La mínima para esta noche desciende a los 22 grados. Para mañana miércoles también otro 70 a 80% las posibilidades de lluvias, con máxima más agradable en los 29 grados y mínima de los 21. Para el próximo jueves de 60 a 70% las posibilidades de lluvias, máxima de los 31 y la mínima en los 23 grados.
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4: Es la información. Tras un fin de semana de labores intensivas de desasolve en diferentes sectores, el Sistema Municipal de Agua y Saneamiento advirtió que la mayoría de los problemas que enfrenta la red del drenaje es por el mal manejo de los residuos en las casas. El coordinador operativo del organismo, Alexis González, informó que alrededor del 70% de los reportes que reciben corresponden a registros domiciliarios obstruidos por la acumulación de grasas, aceite y basuras. Difundirse información de la casa de resguardo de la PRONIF municipal, se pidió la intervención del Ministerio Público, ya que durante el fin de semana se reveló en redes sociales la ubicación del inmueble donde los menores son protegidos. La procuradora Lilia Martínez informó que al tratarse de un espacio donde la ubicación debe permanecer reservada por motivos de seguridad, se activó el protocolo correspondiente y se presentó el aviso ante la autoridad. Explicó que exponer el sitio donde permanecen niñas, niños y adolescentes bajo protección institucional representa un riesgo para su integridad, independientemente de que la información haya sido difundida por un civil o por algún funcionario. El gobierno del estado mantiene vigente el programa

0: Acércate 2026, el cual facilita a los morosos que se pongan al corriente en el pago de sus derechos vehiculares en un esquema de pago en parcialidades a través de la firma de un convenio. El recaudador de rentas local, Héctor Miguel García, dijo que los interesados deben dar un anticipo del 30% del adeudo total y el resto de la cantidad en pagos. Para después, y una vez cumplido con el 50%, se le otorgarían las placas. Médicos de la Cruz Roja Mexicana ya trabajan en la coordinación y logística de lo que sería su tradicional curso de verano 2026, el cual este año tendrá algunos ligeros cambios. Así lo declaró el jefe de los socorristas, Jesús Arreola, quien comentó que en esta ocasión se acordó que sean solo para menores de 13 a 17 años de edad los que podrían formar parte de este grupo, en el cual podrán adquirir conocimientos básicos en primeros auxilios. Mencionó que por el momento se sigue viendo la posibilidad de que dicha actividad tenga una duración de las 2 semanas y si se pide una cuota de recuperación a todos los participantes. Una vez que finalicen las actividades académicas por el inicio de las vacaciones de verano en las escuelas, los niños y niñas que integran las casas OVNIA en Piedras Negras comenzarán con el campamento con Jesús. Así lo dio a conocer la directora del organismo, Guadalupe Bastida, quien comentó que serán 3 semanas de diferentes actividades y experiencias para que los menores puedan conocer y acercarse y sentirse amados por Jesús. Es una producción para Radio Zócalo Noticias. Le ha informado Miguel Ángel Pérez Ruiz.
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Son ya las 3 de la tarde con 11 minutos. 3 de la tarde, 11 minutitos. Rosita, yo soy Frida González, estoy de regreso con ustedes. Y pues en unos momentos más vamos a empezar a hablar un poquito acerca de los deportes. Que fíjense, se juega en estos momentos Francia contra España en la Copa del Mundo y va ganando España. Impresionantemente, porque los favoritos hasta estos momentos es Francia. Veremos cómo sigue avanzando este juego que ya sobrepasa un poquito más de la mitad. Y pues en unos momentos más estaremos platicando de eso. Además, te vamos a estar platicando de algunos otros deportes, ya que hoy es martes, martes de deportes. Quédate conmigo para que sigas disfrutando de esta estación, para que sigas disfrutando de Back FM.

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1: En un día como hoy, pero de
2: 14 de julio, 1975. Nace Jaime Luis Gómez, mejor conocido como Tabú, rapero e integrante de los Black Eyed Peas. En 2003, logra junto al grupo el primer lugar en los charts con Where Is The Love. Donna Summer alcanza su tercer número uno con Bad Girls del álbum del mismo nombre, que al igual permaneció en primer lugar por 5 semanas. La inspiración para componer el tema vino después de que su asistente fuera ofendida por un policía que pensó que era sexo servidora.
3: 1975. 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

Son ya en este momento las 3 de la tarde con 40 minutos. Vamos a iniciar en los martes de deportes. Y bueno, ya te lo había dicho, pero te lo voy a volver a decir. Es que aparentemente hasta estos momentos, la victoria de España es, pues, básicamente ya un hecho. Básicamente, estamos en el minuto 78 con 2-0 de Francia. En esos momentos, pues sería España quien se estaría calificando fuera de todos los pronósticos. Si bien los pronósticos hasta esos momentos de la final era ver a Francia enfrentándose a Inglaterra. Sí, ya todos sabemos que mañana va Inglaterra contra Argentina, ya todos sabemos que Argentina se ha visto muy, muy, pero muy favorecido en los últimos juegos. Digo, o sea, se han sacado reglas y tarjetas de donde no existen y han anulado muchísimos goles de sus equipos contrarios. No es muy necesario ocultar esto, ¿verdad? Pero bueno. En esos momentos sería España quien se clasificaría en lo que es la final de la Copa del Mundo, que estaría próxima a jugarse, creo que el domingo. El día de mañana sería la otra semifinal de Inglaterra contra Argentina. Y el sábado se estaría jugando por el tercer lugar. Quedan 10 minutos más lo que se le agregue. Será tiempo suficiente para que Francia haga algo. Mínimo meter las manos.

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1: El pronóstico del tiempo indica para esta noche una temperatura mínima en los 24 grados centígrados, con cielos que estarán en su totalidad nublados, además de un 70% de posibles lluvias. Vientos soplando provenientes del este-sureste, entre los 10 a los 15 kilómetros por hora. Para mañana domingo, una máxima en los 34 grados centígrados, un día que estará parcialmente nublado, con un 40% de posibles lluvias ocasionales. Ya para la noche, la mínima descendería hasta los 24 grados Celsius, acompañado todavía con cielos en su mayor parte nublados, y de un 30 hasta un 40 de posibles lluvias y tormentas eléctricas, además de vientos que estarán soplando del este-sureste, entre los 10 a los 15 kilómetros por hora.
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1: Y en la información, el Departamento de Seguridad Pública de Texas hizo un llamado a la población para prevenir tragedias, recordando que dejar a un niño dentro de un vehículo, aunque sea por unos minutos, puede tener consecuencias fatales con estas temperaturas. La dependencia explicó que el interior de un auto puede aumentar considerablemente la temperatura en apenas 10 minutos, convirtiéndose en un ambiente extremadamente peligroso para los menores de edad. Cuerpos de emergencia se movilizaron tras el reporte de un incendio registrado sobre la calle Educación en la colonia Burócratas, donde, de acuerdo con los primeros reportes, el fuego se originó en un cuarto donde se guardaba herramienta. Al lugar acudieron elementos de bomberos, quienes realizaron las maniobras correspondientes para controlar el fuego, evitando que se propagara a otras áreas, dejando al final solo daños materiales y sin ninguna persona lesionada. Un accidente vial se registró sobre la calle Tulum, en la colonia Argentinas, donde un conductor de 60 años circulaba en vía libre cuando una camioneta Chevrolet Silverado, que iba a exceso de velocidad, omitió el señalamiento de alto y provocó la colisión. Tras este choque, el conductor responsable se dio a la fuga, dejando abandonado el lugar del accidente, por lo que elementos de seguridad pública acudieron a tomar conocimiento de los hechos y entrevistarse con la persona afectada. Un posicionamiento que se comparte con el gobernador del estado es que en Piedras Negras y en Coahuila no se tolerará la violencia contra las mujeres, así lo declaró el presidente municipal Carlos Jacobo Rodríguez. Indicó que como municipio se comparte esa misma visión con el resto de los funcionarios y regidores, además de que están preparados para atender a las posibles víctimas con 4 unidades de género de la Secretaría de Seguridad Pública Municipal. Con la finalidad de fomentar la sana recreación entre la comunidad, este próximo domingo 19 de julio, la Dirección de Seguridad Pública en el municipio llevará a cabo el evento Familias Seguras, Comunidad Fuerte, ello en las inmediaciones del Paseo del Río. El comisario de la Policía Preventiva Municipal, Cruz Eliud Mercado Ramírez, mencionó que entre ellas estará la elaboración de un rally entre familias, juegos de loterías, rifas de paquetes escolares y muchas sorpresas más para todos los asistentes. Esta fue una producción de Radio Zócalo Noticias en la voz de Gabriel Méndez Martínez.
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Son ya las 4 de la tarde con 19 minutos, 4 de la tarde, 19 minutitos. Oigan, el día de hoy, pues, bueno, primeramente, ya ganó España. ¿Me la creo? Todavía no. Anto está a mi lado y Anto me dijo como, pues sí, así pasa. Y yo, no, es que eso no pasa. ¿Cómo dejas a Mbappé fuera del Mundial? Pero pasó. España va a la final. Y Francia estará peleando por el tercer lugar. Pero en otros datos muy importantes, hoy es el juego de estrellas de la MLB. Así es, esta noche se celebra el MLB All-Star Game 2026 en Filadelfia, donde se estarán enfrentando las estrellas de la Liga Americana y la Liga Nacional. Entre los nombres más importantes, pues obviamente está Shohei Ohtani, Bryce Harper, Juan Soto, Bobby Witt y Vladimir Guerrero Jr. Así que, pues bueno, estará muy interesante. Déjenme ver el horario en que será el juego de estrellas, porque aquí no me dijeron, no me pusieron. Será a las 7 horas centro de México. Y en Piedras Negras inicia el juego entre la Liga Americana y la Liga Nacional. No, a las 7 p.m. será 8 de aquí entonces. Pues bueno, vamos con más música. Continúa a través de Back FM. 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
1: Un momento, ANSPAC. El ser agradecido le da sentido al pasado, trae paz al presente y nos ayuda a crear una visión para el mañana. Agradece por tu familia, por ese respeto, esa alegría que sientes por la vida de ellos y ellos por la tuya. Es el vínculo que te une. Este fue un momento ANSPAC.
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1: En un día como hoy, pero de
2: 14 de julio, 1975. Nace Jaime Luis Gómez, mejor conocido como Tabú, rapero e integrante de los Black Eyed Peas. En 2003, logra junto al grupo el primer lugar en los charts con Where Is The Love. Donna Summer alcanza su tercer número uno con Bad Girls del álbum del mismo nombre, que al igual permaneció en primer lugar por 5 semanas. La inspiración para componer el tema vino después de que su asistente fuera ofendida por un policía que pensó que era sexo servidora.
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Son ya las 4 de la tarde con 48 minutos. Efectivamente, perdió España. Efectivamente, no me lo puedo creer. Ya lo había dicho ahora, sí, ya había dicho, porque Anto me dijo, ya van varias veces que me dice, pues sí, ya perdió. Pero aquí, dije, perdió España, perdió Francia. Oigan, es que no lo creo todavía. O sea, para mí era el favorito. Dicen, últimamente hay una versión que los mexicanos estamos salando a los equipos. Que el equipo al que le vamos es el equipo que pierde. Entonces, hay que irle a Argentina el día de mañana, yo digo. Porque la verdad es que nadie queremos ver a Argentina allá. En las cuestiones de la NFL, oigan, los equipos pues ya iniciaron ciertos tipos de campamentos preparativos y rumbo a esta temporada 2026, que más o menos estará iniciando por ahí de agosto, si no me equivoco, que inician con estos tipos de juegos de pretemporada. El kickoff creo que es hasta septiembre. Sí, el kickoff inicia el 9 de septiembre. Pero el miércoles 9 de septiembre, pues se sabe que la pretemporada inicia un poquito antes. Miren, déjenme busco por aquí. Entonces, pues ya prácticamente nos quedan, yo creo que 2 meses sin NFL. La pretemporada inicia el 6 de agosto. Aquí estamos junio, julio, agosto. Pues ya en un mes prácticamente estaremos iniciando con la pretemporada. El 6 de agosto con el juego del Salón de la Fama. Y luego en la primera semana de pretemporada será del 13 al 15 de agosto. Ya después del 20 al 23, del 27 al 29. Y el 9 de septiembre será cuando esté iniciando la temporada, donde veremos a los Seattle Seahawks estar jugando y estar pues defendiendo prácticamente este título de campeones. Pues bueno, nos queda prácticamente nada sin NFL. ¿Qué les parece si nos vamos con más música? Continúa a través de Back FM.

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Son ya las 4 de la tarde con 59 minutos. Yo me voy, mi ausento, me despido. Regreso el día de mañana en punto de las 8 de la mañana, les iba a decir 9, no sé por qué. En punto de las 8 de la mañana, recuerden que todavía está esta alerta por inundaciones. Va a seguir lloviendo, el pronóstico nos marca que las lluvias las tenemos hasta el día jueves. Y esta alerta por inundación la tenemos hasta el día también jueves en la mañana, así que tómenlo en cuenta y tomen sus precauciones, de verdad. No se arriesguen y manejen con muchísima precaución. Que tengan una excelente tarde. Continúen escuchando Back FM. Bye, bye.

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4: El pronóstico del tiempo indica para esta noche una temperatura mínima en los 24 grados centígrados, con cielos que estarán en su totalidad nublados, además de un 70% de posibles lluvias. Vientos soplando provenientes del este-sureste, entre los 10 a los 15 kilómetros por hora. Para mañana domingo, una máxima en los 34 grados centígrados, un día que estará parcialmente nublado, con un 40% de posibles lluvias ocasionales. Y ya para la noche, la mínima descendería hasta los 24 grados Celsius, acompañado todavía con cielos en su mayor parte nublados, y de un 30 hasta un 40 de posibles lluvias y tormentas eléctricas, además de vientos que estarán soplando del este-sureste, entre los 10 a los 15 kilómetros por hora.
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4: Y en la información, el Departamento de Seguridad Pública de Texas hizo un llamado a la población para prevenir tragedias, recordando que dejar a un niño dentro de un vehículo, aunque sea por unos minutos, puede tener consecuencias fatales con estas temperaturas. La dependencia explicó que el interior de un auto puede aumentar considerablemente la temperatura en apenas 10 minutos, convirtiéndose en un ambiente extremadamente peligroso para los menores de edad. Cuerpos de emergencia se movilizaron tras el reporte de un incendio registrado sobre la calle Educación en la colonia Burócratas, donde, de acuerdo con los primeros reportes, el fuego se originó en un cuarto donde se guardaba herramienta. Al lugar acudieron elementos de bomberos, quienes realizaron las maniobras correspondientes para controlar el fuego, evitando que se propagara a otras áreas, dejando al final solo daños materiales y sin ninguna persona lesionada. Un accidente vial se registró sobre la calle Tulum, en la colonia Argentinas, donde un conductor de 60 años circulaba en vía libre cuando una camioneta Chevrolet Silverado, que iba a exceso de velocidad, omitió el señalamiento de alto y provocó la colisión. Tras este choque, el conductor responsable se dio a la fuga, dejando abandonado el lugar del accidente, por lo que elementos de seguridad pública acudieron a tomar conocimiento de los hechos y entrevistarse con la persona afectada. Un posicionamiento que se comparte con el gobernador del estado es que en Piedras Negras y en Coahuila no se tolerará la violencia contra las mujeres, así lo declaró el presidente municipal Carlos Jacobo Rodríguez. Indicó que como municipio se comparte esa misma visión con el resto de los funcionarios y regidores, además de que están preparados para atender a las posibles víctimas con 4 unidades de género de la Secretaría de Seguridad Pública Municipal. Con la finalidad de fomentar la sana recreación entre la comunidad, este próximo domingo 19 de julio, la Dirección de Seguridad Pública en el municipio llevará a cabo el evento Familias Seguras, Comunidad Fuerte, ello en las inmediaciones del Paseo del Río. El comisario de la Policía Preventiva Municipal, Cruz

0: Eliud Mercado Ramírez. Mencionó que entre ellas estará la elaboración de un rally entre familias, juegos de loterías, rifas de paquetes escolares y muchas sorpresas más para todos los asistentes. Esta fue una producción de Radio Zócalo Noticias en la voz de Gabriel Méndez Martínez.
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Hola, hola. Oigan, vamos arribando a la casa de los chavorrucos. Una vez más presentes a través del 100.9 de tu radio. Por ahí ya más o menos medio paró la lluvia, pero bueno, hemos de disfrutarla como quiera. Una parte del día de hoy. Tenemos en este momento una sensación térmica de 28 grados. Yo creo que eso nos dio un pequeño abrazo a la madre naturaleza, porque bien que nos hacía falta. Esos 45 grados ya nos estaban quemando y también... pues por ahí a lo mejor hasta tratando de desmayarnos tantito, ¿ustedes no lo creen? Apenas sale uno de su casa o del trabajo y eso se siente como honores a la bandera.

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Eso fue el tema más relax que hemos escuchado el día de hoy. Y oigan, bien, ¿qué nos hacía falta? Yo creo que este fue uno de los mejores compañeros en este martes y espero que también lo haya sido para ti. Acabamos de escuchar a Men on the Moon con R.E.M. y vamos a continuar con Antilove Foley con el tema of Fashion. Que lo disfrutes muchísimo también. Igual si tienes ganas de escuchar algo en especial, alguna vibra que tengas el día de hoy, mándame tu mensajito 878-114-6895, donde yo estoy completamente atenta esperando tu mensaje.

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5: El pronóstico del tiempo indica para esta noche una temperatura mínima en los 24 grados centígrados, con cielos que estarán en su totalidad nublados, además de un 70% de posibles lluvias. Vientos soplando provenientes del este-sureste, entre los 10 a los 15 kilómetros por hora. Para mañana domingo, una máxima en los 34 grados centígrados, un día que estará parcialmente nublado, con un 40% de posibles lluvias ocasionales. Y ya para la noche, la mínima descendería hasta los 24 grados Celsius, acompañado todavía con cielos en su mayor parte nublados, y de un 30 hasta un 40 de posibles lluvias y tormentas eléctricas, además de vientos que estarán soplando del este-sureste, entre los 10 a los 15 kilómetros por hora.
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5: Y en la información, el Departamento de Seguridad Pública de Texas hizo un llamado a la población para prevenir tragedias, recordando que dejar a un niño dentro de un vehículo, aunque sea por unos minutos, puede tener consecuencias fatales con estas temperaturas. La dependencia explicó que el interior de un auto puede aumentar considerablemente la temperatura en apenas 10 minutos, convirtiéndose en un ambiente extremadamente peligroso para los menores de edad. Cuerpos de emergencia se movilizaron tras el reporte de un incendio registrado sobre la calle Educación en la colonia Burócratas, donde de acuerdo con los primeros reportes, el fuego se originó en un cuarto donde se guardaba herramienta. Al lugar acudieron elementos de bomberos, quienes realizaron las maniobras correspondientes para controlar el fuego, evitando que se propagara a otras áreas, dejando al final solo daños materiales y sin ninguna persona lesionada. Un accidente vial se registró sobre la calle Tulum, en la colonia Argentinas, donde un conductor de 60 años circulaba en vía libre cuando una camioneta Chevrolet Silverado, que iba a exceso de velocidad, omitió el señalamiento de alto y provocó la colisión. Tras este choque, el conductor responsable se dio a la fuga, dejando abandonado el lugar del accidente, por lo que elementos de seguridad pública acudieron a tomar conocimiento de los hechos y entrevistarse con la persona afectada. Un posicionamiento que se comparte con el gobernador del estado es que en Piedras Negras y en Coahuila no se tolerará la violencia contra las mujeres, así lo declaró el presidente municipal Carlos Jacobo Rodríguez. Indicó que como municipio se comparte esa misma visión con el resto de los funcionarios y regidores, además de que están preparados para atender a las posibles víctimas con 4 unidades de género de la Secretaría de Seguridad Pública Municipal. Con la finalidad de fomentar la sana recreación entre la comunidad, este próximo domingo 19 de julio, la Dirección de Seguridad Pública en el municipio llevará a cabo el evento Familias Seguras, Comunidad Fuerte, ello en las inmediaciones del Paseo del Río. El comisario de la Policía Preventiva Municipal, Cruz Eliud Mercado Ramírez, mencionó que entre ellas estará la elaboración de un rally entre familias, juegos de loterías, rifas de paquetes escolares y muchas sorpresas más para todos los asistentes. Esta fue una producción de Radio Zócalo Noticias en la voz de Gabriel Méndez Martínez.
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Ahí está, escuchamos al gran Bon Jovi con Yesterday. Oigan, por acá teníamos el mensaje de nuestro buen tío César, a quien le mandamos un gran abrazo. Mi tío César, muchísimas gracias por haber hecho su petición. Le mando un gran abrazo. Excelente tarde de nuestro martes. Y bueno, ahí quedó algo grande a cargo del señor Jovi, que como lo amamos aquí en la casa. Y después de esto, vamos a escuchar a los grandes de Aerosmith. Esto, bueno, lleva como nombre Looks Like a Lady, sin duda. Y les recuerdo el centro de mensajes en el WhatsApp, que sigue disponible, muy disponible para todos ustedes. 878-114-6895. Muy buenas tardes y bienvenidos.

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1: En un día como hoy, pero de...
2: 14 de julio, 1975. Nace Jaime Luis Gómez, mejor conocido como Tabú, rapero e integrante de los Black Eyed Peas. En 2003, logra junto al grupo el primer lugar en los charts con Where Is The Love. Donna Summer alcanza su tercer número uno con Bad Girls del álbum del mismo nombre, que al igual permaneció en primer lugar por 5 semanas. La inspiración para componer el tema vino después de que su asistente fuera ofendida por un policía que pensó que era sexo servidora.
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14 minutitos para que sean ya las 7 de la tarde y todavía nos queda un poco de tiempo para poder elegir el clásico que queramos escuchar dentro de los 60 al 2010, estrictamente en inglés, en el ritmo que quieras disfrutarlo. Lo único que tienes que hacer es mandarme un mensajito, ya sé que lo sabes, así que lo único que voy a hacer es recordarte que ya tenemos WhatsApp. 878-114-6895 y es a donde tú te puedes comunicar. También no te olvides de nuestras redes sociales, allá nos encuentras como Bag FM.

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